0: El Ecuador.
1: La razón, volcán, cascadas, bosques, aventura y Amazonía en un mismo destino. Baños está a las faldas del Tungurahua y tiene una de las ofertas naturales más potentes del país.
2: Baños de Agua Santa ha sido incluido dentro de estos pueblos más bellos del mundo, contribuyendo al turismo de lujo a nivel internacional. Esto debido al impresionante entorno natural que cuenta.
1: Pero hay más. La publicación también recomienda un alojamiento ecuatoriano para vivir esta experiencia, reconocido por sus vistas panorámicas y su propuesta de descanso y turismo de lujo.
2: Es muy importante los sitios que se pueden visitar, como el Pailón del Diablo, como la Casa del Árbol, miradores con diferentes atractivos que son muy impresionantes para los turistas.
1: El reconocimiento también es una vitrina para la economía local. Hoteles, restaurantes, operadores turísticos, artesanos y cientos de trabajadores que viven de recibir visitantes.
0: Esas comunicaciones, especialmente de especialistas en viajes, son fantásticas. Esas denominaciones, especialmente para Baños. Esta es una noticia tremendamente positiva y que le hace muy bien al país.
1: Baños ya no solo es un destino ecuatoriano, ahora compite en la vitrina mundial. La pregunta es si Ecuador sabrá convertir este reconocimiento en más turismo, más empleo y más inversión.
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4: Con la energía y la sonrisa que lo caracteriza, Carlos Vives está emocionado de presentar su reciente producción, El Último Disco Volumen 1, un álbum grabado en vivo en el estudio, utilizando consolas analógicas para rescatar el sonido más auténtico.
5: Si a mí me dijeran, mira Carlos, tienes la oportunidad de hacer el último disco, ¿qué haces? Corro, entonces déjame hacerlo de dos volúmenes. Por favor, déjenme hacerlo de dos volúmenes porque tengo que mostrar una conexión, mi conexión española, mi conexión hispana, mi conexión americana. Pensar que podía hacer mi música moderna, pero de una música muy humilde de mi tierra, de campesinos que contaban historias.
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4: El disco tiene 10 canciones y cuenta con colaboraciones de Niña Pastori, Sergio Jorge y Juan Luis Guerra.
5: Estamos haciendo y probamos cosas, y esta historia del hombre que busca el mar y no lo encuentra en Cien Años de Soledad, y recrear un poco ciertas figuras literarias de la obra en la música.
4: El cantante colombiano visitará Ecuador en septiembre para reencontrarse con su público y compartir las canciones de su más reciente producción.
5: Que se agarren, que voy para allá. Y me los voy a llevar en el cohete para el sol, a todos, que nos vamos todos para el sol. Y bueno, muy contento, gracias Ana por la oportunidad, y un beso para ti, un abrazo para toda mi gente del Ecuador.
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4: Carlos Vives se presentará el 3 de septiembre en Quito, acompañado de Aterciopelados, y el 5 de septiembre en Guayaquil, junto a Basilos.
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7: Estas son las primeras imágenes de Sofía Deneau, primera mujer francesa en realizar una caminata espacial, para realizar trabajos de reparación en el exterior de la Estación Espacial Internacional. Junto con el astronauta estadounidense Anil Menon, su misión es reemplazar una antena dañada que ayuda a la estación a comunicarse con los equipos en la Tierra. Una operación de 6 horas y 30 minutos, a 400 kilómetros de la Tierra, mientras la estación se desplaza a una velocidad de 28.000 kilómetros por hora. Es un trabajo físicamente exigente, como recuerda Jean-Luc Chrétien, el primer astronauta francés en viajar al espacio.
8: Cuando doblas los dedos, tienes que luchar contra la rigidez de los guantes. El traje es pesado. Puedes compararlo con un partido de fútbol que dura 6 horas.
7: Antes de la caminata espacial, Deneau entrenó durante meses usando su traje espacial en una piscina y practicando sus movimientos en un simulador de realidad virtual.
9: Es el santo grial para cualquier astronauta, es un sueño que tengo.
7: Sueños que pueden convertirse en pesadillas, como le ocurrió a este astronauta italiano, cuyo casco comenzó a llenarse de agua en 2013. En otra fotografía simbólica, Sofía Deneau publicó su insignia de astronauta junto a la de Claudie Aignoret, quien fue la primera mujer francesa en viajar al espacio hace 30 años.
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10: 13 años después de despedirse del Real Madrid,
11: es la única cosa que es importante es el Real Madrid.
10: Mourinho vuelve a ser su entrenador. En un acto de presentación privado a puerta cerrada, el portugués ha sido oficialmente bienvenido por Florentino Pérez y el presidente de honor, José Martínez Pirri. Mourinho llega de nuevo al Madrid para las próximas 3 temporadas, con una idea muy clara.
11: Podéis imaginar lo que significa para mí trabajar para el Real Madrid. Esto es una máxima que quiero que todos dentro de Valdebebas la seguimos, la sentimos.
10: El entrenador afronta su vuelta incluso más emocionado que cuando llegó.
11: Es volver a casa. Emocionalmente es más bonito que la primera vez que he venido.
10: Acompañado de un vídeo que recuerda sus momentos en el club, al que llevó a la victoria en una Liga, una Copa del Rey y una Supercopa de España, Mourinho asegura que se ha mantenido conectado al Madrid.
11: Soy uno de vosotros. He sido siempre desde que me he marchado.
10: Quedan pocos días antes de que el equipo entre de lleno en la Liga, con el partido de este sábado contra el Español. Mourinho toma las riendas de una plantilla reforzada con nuevas caras, como Marc Cucurella, Denzel Dumfries o la contratación más cara de la historia, Jan Diomandé.
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12: Fútbol Club Barcelona hizo oficial el martes el fichaje de Rodrigo Hernández Rodri, reciente campeón mundial con España y que abandona el Manchester City inglés para unirse a los catalanes hasta el 30 de junio de 2030. La operación se daba por hecha hace varios días, especialmente luego de que el mediocampista de 30 años aterrizara el lunes en Barcelona y dijera que cumplía un sueño con su incorporación al plantel de Hansi Flick.
13: Barcelona, bueno, es un grandísimo club, siempre para mí ha sido un referente a nivel mundial por su filosofía, por su manera de entender el fútbol y también los valores que representa. Y bueno, para mí está claro que tenía alguna otra opción más, como dices tú, pero para mí Barcelona fue la primera opción y así se lo hice entender a Jan, a la cúpula directiva y nada, feliz de estar aquí.
12: No se facilitaron detalles económicos del coste del traspaso, pero ascendería bonificaciones incluidas a 76 millones y medio de euros, según dijo una fuente oficial del club inglés a la AFP. Rodri, Balón de Oro en 2024, fue capitán de España en el camino hacia el título en el Mundial 2026, donde el jugador madrileño fue premiado además como el mejor del torneo. Unas semanas después se reencuentra en el Camp Nou con sus compañeros también campeones mundiales, Lamine Yamal, Pedri, Gavi, Dani Olmo, Pau Cubarsí, Eric García y Joan García. Formado en las categorías inferiores del Atlético de Madrid, Rodri se reveló en el Villarreal, con cuyo primer equipo jugó entre 2015 y 2018. Volvió luego al Atlético, su última experiencia española antes de fichar por el Manchester City de Pep Guardiola, donde ganó 14 trofeos, incluidos 4 en la Premier League, la Liga de Campeones Europea y el Mundial de Clubes, estos dos últimos en 2023. Rodri es el fichaje estrella del Barcelona para la nueva temporada, después de incorporar también a otros dos hombres de ataque, el alemán Karim Adeyemi y el inglés Anthony Gordon.
14: Sí.

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1: Óyeme, compadre, esta música está bonijarísima, está bacanísima. Deberían ponerle en eso que llaman disco compacto.
0: Ahí les va.

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Oye, qué sorpresa ver a mi gente de la invasión rocolera, por Dios. Esta noche, ¿de qué se trata? El cumpleaños de Naldo. ¡Que vive el santo de

0: hombre.
1: Bueno, capitán, y ahora le toca a usted.
2: De esta fiesta yo no me podía perder. ¡Viva el santo de Naldo! ¡Salud, Cecilio!

muchachos. Nos vamos de jarana. Que entonces Naldo inicie con su requinto.

0: ¿Cómo es la cosa, Capitán Aladino? ¿No se va a tirar la suya?
1: ¿Cómo que no? Aquí esto sigue hasta las 6 de la mañana en el santo de mi panita Naldo Campos.
2: Pero si es hasta las 6 de la mañana, póngase pila con los carros afuera.

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2: Luego de 24 horas, estos son los tres implicados en el asesinato de José Luis Merchán Perero, secretario de Delitos Acuáticos de la Fiscalía de Salinas, capturados por la Policía Nacional en Montañita. El ataque armado se registró el lunes cuando el funcionario se dirigía a su trabajo en Salinas.
3: Eso ha sido abordado por dos individuos en una motocicleta, según las versiones de la ciudadanía, en donde atentan contra su humanidad, propiciándole varios disparos. Existen 5 indicios balísticos.
2: Uno de los atacantes a bordo de una motocicleta huyó a toda velocidad entre el tránsito de la zona. El seguimiento a través de las cámaras de seguridad permitió a los agentes trazar la ruta de fuga utilizada por los sospechosos, llevándolos hasta el balneario de Montañita, donde finalmente cayeron los tres involucrados. Con el asesinato de Merchán Perero en lo que va de 2026, la provincia de Santa Elena registra 6 servidores judiciales asesinados. A la trágica cifra de la península se suman los crímenes perpetrados este mismo año contra la jueza Lady Pachar en El Oro, la fiscal Alexandra Bravo y 2 funcionarios más de la Fiscalía de Manabí. Con este nuevo hecho en lo que va de 2026, ya son al menos 10 servidores del sistema judicial asesinados en el país.
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4: Se registraron varios siniestros de tránsito en diferentes puntos de la provincia de Santa Elena. El primero ocurrió en la vía principal del Cantón La Libertad, a la altura de una universidad. Según testigos, 2 motocicletas se habrían impactado violentamente, provocando que sus conductores salieran despedidos. Producto del fuerte impacto, uno de los motociclistas falleció en el lugar. La escena fue acordonada por las autoridades y entre los indicios encontrados se observaron restos humanos correspondientes a una de las extremidades de la víctima. Personal de la Oficina de Investigación de Accidentes de Tránsito acudió al sitio para realizar las pericias y determinar las circunstancias en las que ocurrió este fatal siniestro. Posteriormente, el cuerpo fue trasladado hasta la morgue de la ciudad. Casi a la misma hora, otro accidente se registró en la vía Guayaquil-Salinas, a la altura de Atahualpa, en donde estuvieron involucrados un camión que transportaba combustible y un bus destinado al traslado de trabajadores de una empresa. De acuerdo con la información recabada en el lugar, el bus habría impactado contra el camión que se encontraba estacionado a un costado de la carretera. Según uno de los afectados, el vehículo pesado no habría tenido señalización ni las luces de parqueo encendidas en un tramo que, debido a las primeras horas de la mañana, todavía permanecía oscuro. La fuerza del choque provocó, además, el desprendimiento de gran parte de la carrocería del lado derecho. En el bus viajaban aproximadamente 37 personas, de ellas 20 resultaron heridas y fueron trasladadas a diferentes casas de salud de la localidad para recibir atención médica. Según la información conocida hasta el momento, los afectados se encuentran recuperándose satisfactoriamente, mientras que las autoridades investigan las causas exactas de ambos siniestros registrados durante esta jornada en la provincia de Santa Elena.
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5: El accidente tuvo lugar a las 9:13 de la mañana, hora de Kenia, 1:13 de la madrugada, hora de Ecuador. Miquel Esensi Contugui y su esposa se encontraban en el continente africano de vacaciones. La mañana del miércoles 19 de agosto abordaron este helicóptero como parte de una aventura turística que los llevaría a sobrevolar una enorme reserva de vida silvestre ubicada al norte de Kenia. 14 minutos después del despegue ocurrió el accidente. La aeronave se estrelló contra uno de los costados del monte Ololokwe, una montaña cuya altitud alcanza los 2.000 metros sobre el nivel del mar. En el helicóptero viajaban 6 turistas, además del piloto. Los organismos de rescate que llegaron hasta el lugar del accidente confirmaron que no hubo sobrevivientes. Este hombre informaba en la televisión keniana que se estableció que 3 de las víctimas eran estadounidenses, 2 ecuatorianas, y el piloto, que era keniano. Aún falta por establecer la nacionalidad de una 7ª víctima. Miquel Esensi Contugui murió a los 44 años. De hecho, había celebrado su cumpleaños el 12 de este mes. Estaba casado con Stephanie Holihan, quien también falleció en el accidente. Durante la mayor parte de su vida laboral se dedicó a la empresa privada, aunque saltó a la función pública en el 2024, cuando el presidente Daniel Noboa, su amigo personal, lo invitó a ser su delegado en los directorios de Sinave y de la empresa pública Santa Bárbara. Luego fue ministro de gobierno por un breve periodo, entre abril y agosto del 2024, tras lo cual pasó a dirigir el Centro Nacional de Inteligencia, cargo en el que se mantuvo hasta hoy. Las autoridades de Kenia emitieron un comunicado de prensa en el que dicen, entre otras cosas, que la aviación civil de ese país está coordinando con las agencias relevantes y con todos los involucrados como respuesta a este accidente, y que el ministro de Carreteras y Transporte está dirigiendo personalmente las investigaciones de las circunstancias que rodearon esta tragedia. El comunicado finaliza con la autoridad extendiendo sus condolencias a las familias de las víctimas.
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6: Terminó la inscripción de candidaturas y comienza una nueva etapa en el camino hacia las elecciones seccionales. Desde este 18 de agosto, el Consejo Nacional Electoral y las juntas provinciales deberán revisar las listas, verificar requisitos y resolver las posibles objeciones, impugnaciones y recursos. De manera preliminar, el CNE reportó 53.534 solicitudes de inscripción para las distintas dignidades. Pero, ¿cuáles son las fechas que vienen? El 2 de septiembre se seleccionará a los integrantes de las juntas receptoras del voto. Entre el 4 y el 14 de septiembre serán notificados, mientras que su capacitación se extenderá desde el 7 de septiembre hasta el 29 de noviembre. El 9 de noviembre está previsto conocer el listado oficial de candidaturas calificadas. Y a partir del 12 de noviembre llegará una de las etapas de mayor exposición para los candidatos, la campaña electoral. Serán 2 semanas para presentar propuestas, realizar actividades proselitistas y participar en debates, bajo las reglas y controles establecidos por el CNE. Después llegará el silencio electoral, desde el 27 de noviembre. Antes de la jornada general, habrá 2 modalidades especiales de votación: el voto de personas privadas de libertad sin sentencia ejecutoria y el 27 de noviembre, el voto en casa. Y el momento central será el domingo 29 de noviembre de 2026, cuando más de 13 millones de ecuatorianos estarán habilitados para acudir a las urnas. La elección será en noviembre, pero las nuevas autoridades asumirán sus cargos meses después. La posesión está prevista para el 14 de mayo de 2027. El calendario ya está en marcha. Ahora el proceso entra en su etapa decisiva rumbo a las urnas.
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7: Ecuador es un miembro crítico de la Coalición de las Américas contra los cárteles, destacó el comandante general del Comando Sur de los Estados Unidos, Francis Donovan, en una publicación de X, la misma que confirmó su tercera visita a Ecuador. Donovan mantuvo reuniones con el ministro de Defensa, Giancarlo Lofredo, y con el comandante general de las Fuerzas Armadas, Henry Delgado, donde se revisaron los avances de los acuerdos de seguridad y lucha contra el narcoterrorismo en el hemisferio occidental. Estados Unidos destacó el liderazgo que tiene Ecuador mientras se ejecutan distintas operaciones transnacionales establecidas por el Grupo de Tarea Conjunta del Hemisferio Occidental, que inició el 4 de agosto de 2026, donde Ecuador es miembro a la par. Las Fuerzas Armadas y la Cancillería de Ecuador agradecieron la visita de Catherine Sutton, subsecretaria de Defensa para Asuntos Cibernéticos de Estados Unidos. En la misma se acordó la cooperación bilateral para el fortalecimiento de las capacidades de respuesta frente a las amenazas del entorno digital.
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8: Esta es la realidad que encontraron al momento de ingresar hasta las instalaciones de la fábrica. La carne y la harina que utilizan para elaborar los embutidos eran procesados en forma antihigiénica. En medio de las maquinarias listas para la elaboración del producto se podía observar moscas volando. Sobre el piso también existían cucarachas y había mugre acumulada entre las esquinas y las paredes.
9: Hoy se ha encontrado insalubridad. Primero, el piso con agua sanguinolenta. Eso definitivamente ya pone en riesgo cualquier práctica productiva de un alimento procesado. Adicional a ello, en el lugar donde salían los embutidos ahumados, tiene posiblemente una contaminación química por estar cercano a un lugar donde manipulaban pinturas.
8: Además, El permiso de funcionamiento de la planta expiró en el año 2024 y desde ese momento no habían actualizado. La Agencia de Regulación y Control Sanitario los visitó tras conocer la existencia de problemas con afectaciones de salud luego de ingerir alimentos en una carreta de chuzos durante la noche de este lunes.
9: La información que tenemos es que son cerca de 6 ciudadanos entre menores y adultos intoxicados, una intoxicación alimentaria por consumo de alimentos en una carreta, en un comercio informal.
8: La fábrica funcionaba en la cooperativa María Paidal en Monte Sinaí. Se logró conocer que desde ese lugar abastecían del producto en tiendas, frigoríficos y mercados del sector. Junto con la clausura, el director de la Agencia de Regulación y Control confirmó que también se impondrá sanciones económicas.
9: Definitivamente la Ley Orgánica de Salud define, aparte de la clausura, una sanción de 10 salarios básicos unificados, pero adicional a ello hay que determinar si hay algunos otros incumplimientos administrativos, no solamente la insalubridad, sino también el que se suma por falta de permiso de funcionamiento, que esos son 5 salarios básicos adicionales.
8: ARSA ha establecido controles estrictos y durante este 2026... han sido cientos de negocios los que fueron clausurados por no cuidar del buen manejo en materia de salud del producto que entregan a sus clientes.
9: Durante el 2026 son cerca de 200 establecimientos que han sido clausurados en la zona 8 y demás sitios del país, enfocados en garantizar salud para los ciudadanos. Todos han sido clausurados por encontrar hallazgos relacionados a la falta de garantías de salubridad en la producción de alimentos.
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10: La confirmación de esta tragedia sacudió de inmediato al espectro político y nacional, generando una ola de reacciones a través de redes sociales. El expresidente Guillermo Lasso fue uno de los primeros en pronunciarse. En su mensaje envió el pésame directamente al presidente Daniel Noboa y a su equipo, remarcando textualmente solidaridad y cercanía con sus familiares, amigos y compañeros de trabajo en estos momentos de profundo dolor. Desde el ámbito institucional, la Asociación de Municipalidades del Ecuador, AME, también se sumó al luto. A través de un comunicado oficial, el gremio lamentó el deceso de la pareja y expresó sus más sinceras condolencias a sus seres queridos. Sin embargo, uno de los mensajes más cercanos fue el del expresidente de la Asamblea Nacional, Nils Olsen, quien dejó en evidencia la estrecha amistad que unía a la pareja fallecida con la familia presidencial. Olsen aseguró que cuesta encontrar palabras ante esta tragedia y envió un abrazo de corazón, especialmente a Daniel y a Lavinia, a quienes acompaño con mucho cariño en este momento de inmenso dolor, escribió Olsen.
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11: Conformación en Milán y Miami. La guayaquileña Stephanie Holihan construyó una carrera en diseño de modas tomando como inspiración los tejidos y diseños ecuatorianos. Fundó Sensi Studio en 2010 con sombreros y bolsos en paja toquilla y hechos a mano. Desde 2014 su línea se extendió a trajes de baño y vestidos de playa. Holihan encontró su vocación por el diseño en Florencia, Italia. Inicialmente se inclinó por cursar Historia del Arte, pero decidió inscribirse en el Instituto Marangoni en Milán, donde obtuvo su título de diseñadora de modas. En 2006 alcanzó además una maestría en manejo de marca en el mismo centro. Su trayectoria continuó en Miami, Estados Unidos, de mano de otras casas de moda, antes de regresar a Ecuador. Su vínculo con el arte se remonta a su abuela Inge Brugman, expresidenta de la Fundación Sociedad Femenina de Cultura y gestora de la creación del Teatro Centro de Arte de Guayaquil. Continuando con ese legado, Holihan se desempeñó como sexta vocal y vicepresidenta de la fundación, ahora llamada Inge Brugman, en honor a su abuela. Sus colaboradores recuerdan hoy su labor y apoyo incondicional al desarrollo de la danza clásica.
12: Y es extraordinario ver cómo...
11: En mayo de este año, Stephanie fue también una de las figuras invitadas a la serie de conferencias Mujeres en la Historia, organizadas por la SPOL, donde compartió con estudiantes e invitados los aprendizajes de su trayectoria. Fue madrina de bautizo de Furio Noboa Balbonesi, hijo de la pareja presidencial.
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13: El primer mandatario Daniel Noboa y su homólogo chino Xi Jinping oficializaron en Pekín una agenda estratégica enfocada en el desarrollo productivo y la asistencia técnica. El encuentro derivó en la firma de 7 instrumentos normativos que inyectarán exactamente $42.7 millones en cooperación financiera no reembolsable para el Estado ecuatoriano. Esta asistencia económica se divide en 2 tramos prioritarios. El primero, por $28 millones, financiará la compra de 125 camionetas para patrullaje policial, la mejora de quirófanos y salas de diálisis, además de planes agrícolas en el norte del país. Los restantes $14.7 millones se destinarán a educación pública y a mitigar riesgos climáticos mediante un software meteorológico con inteligencia artificial para monitorear el fenómeno de El Niño.
14: Aceptando con mucho respeto su invitación y muy contentos de poder seguir trabajando juntos, y tenga por seguro que siempre podrá contar con el Ecuador.
13: Ambos mandatarios suscribieron pactos para impulsar la transformación tecnológica en áreas sanitarias y de manufactura, junto con metas comerciales que optimizarán las ventajas arancelarias.
15: Durante el último año, las relaciones entre China y Ecuador han registrado importantes avances. En el primer semestre de este año, el comercio bilateral entre China y Ecuador creció un 20%. China se ha mantenido como el principal destino de exportación de los productos no petroleros de Ecuador. Esto refleja los beneficios generados por el Tratado de Libre Comercio entre ambos países.
13: En el sector energético se acordó el desarrollo de infraestructura fotovoltaica y de industrias verdes, promoviendo el ahorro de recursos y la reducción de emisiones de carbono en el país. En el sector de comunicación ratificaron alianzas informativas entre China Media Group y la Secretaría de Comunicación de la Presidencia de Ecuador. Por otra parte, la cita abordó la postura geopolítica de la nación asiática frente a la dinámica del hemisferio occidental. El mandatario chino expuso cuestionamientos hacia la injerencia extranjera ejercida sobre América Latina, remarcando la importancia de defender la soberanía regional. Aunque evitó mencionar directamente a los Estados Unidos, precisó que China apoya a los países latinoamericanos en la defensa de su independencia y autosuficiencia, en la búsqueda de la cooperación exterior basada en sus intereses nacionales y en salvaguardar la paz.
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16: Los allanamientos iniciaron cerca de las 4:30 de la mañana. Un contingente policial ingresó a una urbanización ubicada en la vía a la costa en Guayaquil. Durante las intervenciones en las viviendas se localizaron armas de fuego, municiones, un fusil, una pistola y otros indicios de interés investigativo. Uno de los hallazgos que llamó la atención de los uniformados fue un centro de monitoreos de cámara de videovigilancia ubicado en el interior de un inmueble, propiedad de un exmiembro de la Policía Nacional. Desde allí se presume que controlaba la entrada y salida de personas de la ciudadela y hasta el accionar policial.
17: Monitoreando las puertas de ingreso y las vías donde ingresaban, donde llegaban a esta casa. Era alguien que nos quería monitorear el ingreso de la autoridad. Hicimos el levantamiento justamente en esta casa que se encontró también un arma de fuego.
16: Entre los indicios también constan más de una decena de pasaportes, varios teléfonos celulares y unos planos de propiedades ubicadas en Cerecita. La policía también presentó los resultados del operativo Apolo 27, ejecutado en Ceibos, Florida, Nueva Prosperina, Durán, el sur de Guayaquil, Portete y Esteros. 27 personas fueron aprendidas y un menor de 16 años aislado. Entre los principales resultados de estas intervenciones, la policía incautó 21 armas de fuego, entre escopetas, revólveres, pistolas y un fusil, 73 municiones de diferentes calibres, más de 700 dosis de droga, dinero en efectivo, motocicletas y vehículos recuperados y retenidos, cámaras de video vigilancia, prendas de vestir tipo militar y chalecos antibalas.
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18: En el Consejo de Participación Ciudadana y Control Social, se podría decir que se quiere aplicar borrón y cuenta nueva, con la liberación del servidor que almacenará las nuevas preguntas para la fase de oposición dentro del proceso de renovación parcial del Consejo Nacional Electoral CNE. Paul Baca, de la Comisión Ciudadana de Selección, defiende lo actuado.
19: Nosotros tuvimos una acción de protección que causó la paralización del concurso. estando a puertas de dar el examen escrito, teníamos ya las preguntas, teníamos ya los catedráticos.
20: ¿Y por eso había que hacer nuevas preguntas?
19: Correcto, porque la cadena de custodia de ese lapso de tiempo pudo haberse comprometido. No se está diciendo que se comprometió, se está diciendo que ante la ciudadanía no tiene que quedar tela de duda respecto de la realización y de la sustanciación del proceso.
18: Para Mauricio Alarcón de la Fundación Ciudadanía y Desarrollo, era lo menos que se podía hacer.
21: Bueno, ha habido en varios de los concursos a cargo del Consejo de Participación Ciudadana fuertes cuestionamientos, filtración de preguntas posibles, filtración de casos que pues demandan que frente a un proceso tan torpedeado como el de la renovación parcial del CNE, haya algo de garantías.
18: En este momento se trabaja en la conformación del nuevo equipo de catedráticos que se encargará de elaborar.

0: tendría rumbo definido.
1: La mitad de los miembros del Consejo Nacional Electoral designado en 2018 por el Trujillato debía haber dejado sus cargos en el año 2021. La renovación total del CNE designado por el Trujillato debía haberse dado en el año 2024. Aquí deberíamos ya estar trabajando en la primera renovación parcial del nuevo CNE. Y seguimos con los mismos miembros de 2018, con muy pocas variables, producto de un par de renuncias.
0: Y con esto, a cruzar los dedos con la esperanza que esta vez no se vuelva a suspender.
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3: El ministro de Salud, Juan Carlos Abeiga, reconoce que el abastecimiento promedio de medicamentos bordea el 55%. Realidad que buscan cambiar.
4: Corrigiendo el asunto de la corrupción que existe alrededor de esto, hay mucha fuga de medicamentos, entregas inconclusas. Eso estamos trabajando todos los días para poder solventarlo.
3: La apuesta del gobierno es centralizar el proceso de compra. La empresa pública de abastecimiento, infraestructura y logística en salud, creada mediante el decreto 393, asumirá la adquisición y distribución de medicamentos, dispositivos e insumos, además de infraestructura y logística. El objetivo es reducir intermediarios, transparentar las compras y controlar la cadena desde la adquisición hasta la entrega.
4: Hemos entregado yo una parte del recurso la semana pasada y esta semana entregamos otra parte para que ellos puedan comenzar ya a hacer sus gestiones de compra inmediatamente de acuerdo a las necesidades. Nosotros seguimos siendo ente rector.
3: En cirugías, uno de los desafíos es reducir las listas de espera y recuperar la capacidad operativa de los hospitales. Mientras tanto, el cambio de gerentes de los hospitales públicos y la depuración del personal administrativo avanza a nivel nacional. En provincias de la costa, está por culminar.
4: Hemos avanzado en las provincias de mayor complejidad, Manabí, Guayas, Los Ríos, Galápagos. Hemos encontrado muchos talento humano no adecuado para el sitio donde está trabajando. ¿Ya? Y eso hemos pedido que lo cambien.
3: El ministro confirmó además la actualización del Cuadro Nacional de Medicamentos Básicos. Su duodécima revisión incorporó y modificó tratamientos.
4: Se sacaron medicamentos, se agregaron nuevas moléculas, 18 moléculas de principios activos, 22 nuevas indicaciones asociadas a tratamientos. Sobre todo se dieron herramientas a los médicos para poder tratar enfermedades, tanto crónicas como agudas.
3: El Ministerio de Salud espera que el abastecimiento se recupere de manera progresiva durante los próximos meses y que hasta finales de este año se hayan solventado los principales problemas de medicamentos e insumos en la red pública. Caterine Betancourt, El Noticiero, trabajando por Ecuador.
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5: Cuando faltaba un día para el cierre de la instrucción fiscal del caso Progen, es un hecho que la investigación se extenderá por un mes más, porque habrá nuevos procesados. Este miércoles, el fiscal general encargado, Carlos Alarcón, decidió vincular a otras 9 personas. En el oficio enviado a la Corte Nacional, pide que se fije día y hora para la audiencia de formulación de cargos, en la que solicitará medidas cautelares. Los nuevos procesados fueron mandos medios o funcionarios técnicos y jurídicos de la Corporación Eléctrica del Ecuador, CELEC. Destacan 2 exasesores del ministro Roberto Luque, que ya se fueron del país. José Manuel de Oliveira, quien estuvo encargado de revisar y aprobar los contratos de emergencia en el sector eléctrico, salió de Ecuador el pasado 10 de mayo con destino a Los Ángeles, Estados Unidos. Él llegó al Ministerio de Energía con Luque en el cargo de coordinador jurídico y se mantuvo hasta la administración de Inés Manzano. El otro asesor que se fue del país y apenas ahora será procesado es Peter Dreher. Salió el 13 de enero rumbo a Panamá. Él recibió la invitación de Carla Saúd, la representante de Progen en Ecuador, para que viajara a Estados Unidos con el ministro Luque a conocer la supuesta fábrica y los generadores que finalmente compraron a Progen y hasta la fecha no funcionan. Además de Oliveira y Dreher, también se formulará cargos en contra de los administradores de los contratos para las centrales de Salitral y Quevedo, Luis Duxia, Marlon Casilla, José Luis San Pietro y Marcos Guerrero, el ex subgerente jurídico de Termopichincha, Cristian Dajic, la subgerenta jurídica, Daniela Gordillo, y el director de planificación de proyectos, José Aymara. Con la vinculación, serán 30 los implicados. El funcionario de mayor rango es el ex ministro de Energía, Antonio González. Él y otros 13 procesados, entre ellos el ex gerente de CELEC, Fabián Calero, apelaron la orden de prisión que pesa en su contra desde el 22 de mayo. Este jueves, el tribunal dará a conocer conocer si levanta o mantiene

0: La medida.
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2: Manta es el distrito de Manabí que concentra más del 40% de las muertes violentas registradas en la provincia en lo que va del año. Para mitigar el impacto de la violencia criminal, al menos unos 300 efectivos de las Fuerzas Armadas del Ecuador fueron desplegados a varios sectores, entre ellos la parroquia Eloy Alfaro, una de las zonas con mayores índices de violencia en el cantón.
3: Lo que son allanamientos a viviendas, asimismo como hacer CAMEX pedestres, y también lo que son operaciones de rastrillaje en todo este sector, al momento en el sector Cuba, específicamente en la zona de Cuca.
2: En esta provincia, la Fuerza de Tarea Conjunta Manabí realiza acciones operativas, además de Manta, en cantones como Puerto Viejo, Jaramillo y Montecristi.
3: Al momento en las zonas más conflictivas, como es Puerto Viejo, Montecristi y Manta. Tenemos desplegado personal de la Fuerza de Tarea Conjunta Manabí en toda la provincia.
2: Varios inmuebles fueron allanados. El control incluyó el despliegue de personal y operativos de control en vías, así como la difusión del plan de recompensas 131, un canal exclusivo para denuncias anónimas.
4: Pueden, como les digo, sustancias sujetas a fiscalización, armas, contrabando. Todas estas están facultadas para que puedan darnos la información para el plan de recompensas.
5: ¿Esto incluye también las personas más buscadas?
4: Claro, ya hemos tenido uno de esos aquí en Manabí, fue alias Fito. Se le pudo dar la recompensa a la persona que dio la información.
5: ¿Fue a través de este plan?
4: Sí, fue a través del plan de recompensas 132.
2: En Manabí, más de 765 personas han sido asesinadas este año. De esta cifra, 366 crímenes ocurrieron en el distrito Manta, que incluye los cantones Montecristi y Jaramillo.
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6: Cámaras están en calles, avenidas, negocios y edificios públicos. Pero aunque todas registran lo que ocurre en una ciudad, hoy funcionan bajo sistemas y administraciones diferentes. Pero un proyecto de ley busca cambiarlo. La propuesta crea un sistema nacional de videovigilancia que incluirá cámaras públicas y también privadas que capten espacios de acceso público. Y establece quién estará al frente. El Ministerio del Interior será el ente rector. Y el EQ911 quedará a cargo de la operación técnica y de facilitar la conexión entre los diferentes sistemas.
7: Lo que buscamos es minimizar justamente que las cámaras de videovigilancia sean utilizadas para fines que no son la seguridad nacional, y que también haya esta interconexión entre el público y el privado.
6: Las cámaras de municipios y privados podrán integrarse voluntariamente al sistema nacional y obligatoriamente cuando exista una orden judicial, un requerimiento de fiscalía, un caso de flagrancia y bajo condiciones específicas según conflicto armado interno. Precisa Inés Alarcón, quien preside la Comisión de Justicia de la Asamblea Nacional y además es la proponente de este proyecto.
7: Pero es importante que la ciudadanía sepa que las cámaras que estén apuntando espacios públicos, eso sí deben ser parte de la interconexión que debe haber con el Ministerio de Interior y el EQ911, porque esa información es la que nosotros vamos a necesitar cuando suceda un accidente, cuando suceda un delito.
6: Pero tener acceso a más cámaras también obliga a poner límites, considera Emerson Calderón, abogado penalista.
8: Son las empresas privadas, por su capacidad de alcance que tienen a nivel internacional, cómo manejan el comercio de estos sistemas, son los que prestan los servicios. Entonces, lo que hace la ley es determinar las responsabilidades.
6: El proyecto establece que cada acceso deberá quedar registrado y fija límites para conservar las grabaciones. Hasta 90 días en condiciones normales y 180 durante el régimen especial de conflicto armado interno. También sanciona el acceso sin autorización o el uso indebido de las imágenes, con multas que pueden llegar hasta 50 salarios básicos y la suspensión temporal del sistema.
8: Porque obviamente lo que se prevé aquí es la seguridad de la ciudadanía.
6: La propuesta todavía deberá superar el trámite legislativo. Si se convierte en ley, por primera vez el país tendrá reglas comunes para sistemas de videovigilancia públicos y privados.
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9: Las reformas al Código de la Niñez y Adolescencia, con las que se plantea ampliar la licencia de maternidad de 12 a 24 semanas, no lograron ser aprobadas en el Pleno de la Asamblea Nacional y volverán a la Comisión para incorporar nuevos aportes.
10: Que se amplíen a 24 semanas las licencias por maternidad y que se amplíe a 30 días las licencias por paternidad, estableciendo también casos especiales como partos múltiples, cesáreas o complicaciones que tengan los recién nacidos.
9: Varias bancadas señalaron que la extensión del periodo de maternidad no se ajusta a la realidad ecuatoriana, pues podría desincentivar la contratación de mujeres en el sector público y privado.
11: Los empleadores cuantifican
0: en casi un 6,7% adicional a contratar a un hombre, el contratar a una mujer por posible maternidad. Entonces, si ampliamos estos periodos, podemos generar un efecto contraproducente.
9: Por ello, sugirieron encontrar un punto medio para garantizar la protección para madres y padres sin generar afectaciones.
11: Las empresas no son juntas de beneficencia. Son, lamentablemente, como tienen que ser, las que buscan utilidad. Y en esa línea nosotros tenemos que sumarnos y buscar los puntos medios. Sí, 12 semanas de pronto comparado con la región es bajo, pero 26 semanas o 6 meses, señor presidente, señora presidenta, demasiado complicaríamos la vida de las propias mujeres.
9: La reforma también introduce cambios en el régimen de pensiones alimenticias y determina que cuando el padre o la madre incumplan con el pago de la pensión, la obligación podrá recaer sobre los familiares subsidiarios, como abuelos, hermanos y tíos. Este punto tampoco encontró respaldo.
11: Tratemos de buscar la forma de que cerremos el círculo del padre responsable, de que no sea que yo hago los guaguas y después mantiene mi papá o mi mamá, que a la final son personas de la tercera edad que están contra la pared a ratos.
9: La ley también introduce cambios en el tema de apremio a fin de que las boletas no caduquen.
10: Las boletas de apremio para aquellos progenitores que sean irresponsables deben estar en vigencia y no deben caducar porque, vuelvo y repito, el hambre de un niño o de una niña no caduca nunca, ni tampoco el derecho a tener acceso a servicios de salud pública como también a la educación.
12: El trabajo de nosotros no es fortalecer el apremio, es buscar la manera de hacer efectivo el cobro de las deudas de pensiones alimenticias.
9: Adicionalmente, la normativa prohíbe los procedimientos médicos para modificar el sexo biológico en menores de edad.
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13: Casi un año después del paro en Imbabura, sus consecuencias siguen abriendo frentes judiciales. Las últimas decisiones contra manifestantes y dirigentes indígenas han reavivado el malestar de organizaciones que cuestionan cómo se están procesando los hechos ocurridos durante las movilizaciones de 2025. Una de las más recientes fue el llamamiento a juicio de los denominados 12 de Otavalo, que ahora suman 18 adultos y 3 menores, procesados por el ataque, saqueo e incendio del cuartel de policía de Otavalo durante el primer día del paro. El pueblo quichua Otavalo cuestiona que no exista una identificación técnica que ubique a los procesados entre quienes destruyeron el cuartel.
14: En ninguno de ellos aparece una cadena de custodia donde aparezcan bazucas, artesanales, molotovs, piedras o martillos, combos con los que se destruyeron supuestamente el cuartel policial.
13: Sus dirigentes sostienen que entre los argumentos utilizados para algunas detenciones estaba el cabello largo, un rasgo común entre los hombres indígenas de esta nacionalidad.
15: Entonces hay una situación, no quisiera tomar esa palabra, pero hasta tiene un poco de tinte racista.
13: Pero el malestar no se limita a este caso. Otro proceso derivado de las movilizaciones de 2025 alcanza a Guido Perugachi, actual presidente de la FENOSIN. La jueza Raquel Massa dictó prisión preventiva en su contra dentro de una investigación por presunta paralización de servicio público. El 8 de octubre de 2025, Perugachi encabezó una marcha que llegó hasta el centro de Ibarra, donde lanzó esta advertencia.
16: Y si es que el gobierno nos da diálogo, muy bien, el feriado nos tomamos Ibarra y pasamos aquí, se cierra todo, compañeras y compañeros. ¡Que viva la lucha!
13: Pero la Unión de Organizaciones Indígenas y Campesinas de Cotacachi, UNORCAC, de la que Perugachi formó parte, cuestiona que la justicia ordinaria no haya dado paso a su pedido para que el caso sea conocido desde la jurisdicción indígena. En un comunicado, la UNORCAC calificó el proceso como una forma de criminalizar la movilización social y anunció que se opondrá al ingreso de policías u otros agentes estatales a territorio indígena para ejecutar la orden sin coordinación con sus autoridades.
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17: Candidatos recorriendo barrios, entregando comida y hasta material de construcción son parte de las imágenes que ya se observan en todo el país cuando faltan 3 meses para las elecciones seccionales. Aunque en el calendario electoral consta claramente que la campaña arrancará el 12 de noviembre y se extenderá hasta el 26 de ese mes, los candidatos no desaprovechan la oportunidad para promocionarse. ¿Pero aquello es permitido?
18: Todo aquello que esté encaminado a movilizar el voto a favor de alguna candidatura debe ser entendido como un acto de campaña. Dependiendo del momento del calendario en el que estemos, en este caso estaríamos hablando de una campaña anticipada. Todo acto que llame al voto, que movilice a favor de una candidatura, sería una infracción electoral.
17: No obstante, los candidatos burlan la normativa amparándose en el artículo 208 del Código de la Democracia, que señala que desde la convocatoria a elecciones hasta el inicio de la campaña electoral, las organizaciones políticas podrán realizar actividades tendientes a difundir sus principios ideológicos, programas de gobierno y planes de trabajo.
18: El Consejo Nacional Electoral tiene que, en su trabajo de monitoreo, tiene que imputar eso al gasto electoral. Las organizaciones políticas tendrán que presentar dentro de los 90 días siguientes al acto de votación sus cuentas de campaña y el Consejo Nacional Electoral tendrá que contrastar.
17: Ahora bien, la campaña anticipada es considerada una infracción electoral grave con severas sanciones.
18: 6 meses de suspensión de derechos de participación, destitución del cargo en caso de resultar electo y una sanción pecuniaria.
17: Sin embargo, la data demuestra que hay muy pocos sancionados por este tema, pues el Tribunal Contencioso Electoral no actúa de oficio, sino solo a través de denuncias.
18: Hay 2 vías para presentar denuncias. El Consejo Nacional Electoral, que es el encargado del control de la propaganda, el gasto y la promoción electoral, pero también cualquier persona puede presentar una denuncia por infracción electoral.
17: La campaña anticipada también se desborda en redes sociales, frente a lo cual el experto explica el Consejo Nacional Electoral sí puede actuar, pero hasta ahora no ha existido la voluntad política para hacerlo.
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19: El desayuno, el almuerzo y hasta la cena empiezan a costar más. El huevo y el pollo, 2 de las proteínas más consumidas por los ecuatorianos, registran un incremento sostenido en sus precios durante este mes. Un alza que ya se siente en los mercados y sobre todo en el bolsillo de las familias. La cubeta de huevo de 30 unidades, que en julio se comercializaba en alrededor de $3.50, ahora llega hasta costar $4.
20: El huevo ha subido porque dice que están yendo para Perú y sabe que allá está peste de gallinas y están yendo mayoría para allá y acá está llegando muy poco. Porque huevo más antes estaba $3.60, ahora subió 20 centavos que es $3.80.
21: Hace más de 15 días creo ya subió la cubeta de huevo. Antes estaba $3.50, $3.40 la cubeta, ahorita está $3.80 la cubeta. Y no sabemos si va a seguir subiendo o bajar, no sé, no sabemos eso.
22: El huevo ha subido, está $4 la cubeta.
23: ¿Dicen algunos $3.80?
22: $4, ¿por qué razón? Porque están comprando a $3.80 y 20 centavos se gana en la cubeta.
24: No, pues sí han subido un poco las cosas, todo, tanto carne y eso, pero o sea, ellos tampoco tienen la culpa, uno se pone ahí y también es de la misma gente de los mayoristas, pues. Y sobre todo uno también, pues, por lo menos para las niñas y eso, para el desayuno es nutritivo para ellas.
25: Yo sí lo uso para la comida y verdad que está caro, porque estaba un 80 la media cubeta, pero ahora está como 2 y pico.
19: Y si el huevo subió, el pollo tampoco se queda atrás. La libra pasó de $1.25 a costar $1.40. Un pollo de tamaño mediano que antes costaba entre $6 y $7, ahora puede llegar a costar de $8 a $9.
26: La mercadería, el mercado, aquí los pollos están subiendo mucho y esperemos que vaya normalizando porque está afectando a todos. Tanto todos como comerciantes, nosotros somos minoristas. El precio de pollo normalmente así por pollo entero, nosotros vendíamos a $1.25, ahora tenemos que marcar a $1.40.
19: Por su parte, la Unión de Productores de Huevos aseguró que el valor del producto en origen se mantiene transparente y responde a los costos reales de producción. El gremio informó que el precio en granja es de $3.40 por una cubeta de 30 unidades. En tanto, desde la Corporación Nacional de Avicultores del Ecuador, se sostiene que a nivel de productores, el precio del huevo y del pollo no ha registrado incrementos en las últimas semanas y se mantiene estable a escala nacional.
22: Ahorita ya no hay cómo parar la olla con $10, sino con 20, con 25.
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27: El gobierno
2: por medio del Fondo de Investigación para la Agrobiodiversidad, Semillas y Fomento de la Agricultura Sustentable, impulsa la investigación, el desarrollo y la innovación para generar soluciones aplicables a las necesidades del agroecuatoriano, mediante fondos concursables de hasta $450,000 por proyecto. Desde el inicio de sus operaciones en abril del 2022, el FIASA ha destinado cerca de $19.5 millones al financiamiento de proyectos de investigación y desarrollo, ejecutados por instituciones y actores del sector agropecuario. Dichas iniciativas han beneficiado directamente a 84 organizaciones campesinas, fortaleciendo así las capacidades técnicas de más de 22,000 productores, asociaciones y organizaciones campesinas, comunas y juntas de riesgo en diferentes provincias del país. 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Los recursos están destinados a proyectos científicos, tecnológicos y de mejoramiento fitogenético, relacionados con la agrodiversidad, la producción de semillas y la agricultura sustentable. Durante el 2026, el FIASA mantiene una cartera de 42 proyectos, entre iniciativas nuevas y proyectos que se encuentran en sus últimos meses de ejecución técnica.
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3: Los abogados defensores de los procesados del caso Goleada buscan anular parte de la instrucción fiscal por supuestas irregularidades. La mayoría coincidió con 3. La etapa superó los 120 días. Se practicaron pericias fuera de plazo y se unificaron investigaciones en diferentes etapas. Sobre lo último citaron un oficio del fiscal Denis Villavicencio, quien solicitó que se unificara a la instrucción fiscal una investigación previa por lavado de activos que estaba vigente 7 meses antes del caso Goleada. Los abogados pidieron la anulación de todo lo actuado desde el 15 de mayo cuando el fiscal envió el documento. Otros solicitaron dictar la nulidad desde el 29 de mayo cuando se vinculó a la esposa, madre, primos y empresas de Aquiles Álvarez y se dispuso la ampliación de la etapa que rebasó los plazos establecidos por ley. Si el juez acoge esos pedidos, quedarían sin efecto las vinculaciones y la nueva orden de prisión sobre Aquiles, Antonio y Javier Álvarez, que mantiene prófugos a los 2 últimos. A las partes les tomó los días martes y miércoles para entregar sus argumentos. La Fiscalía y la UAFE los deberán refutar en la audiencia que se reinstalará el lunes.
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4: De 75 productos pasaron a 98 los bienes y servicios que incluye la canasta familiar básica, que ahora se cataloga como canasta familiar básica de consumo. Con la actualización hubo productos y servicios que se excluyeron y otros que se incorporaron. Entre los que se añadieron constan el yogurt, manzanas, transporte en taxi urbano, plan de celular pospago, internet residencial, alimentos para mascotas, entre otros. Con la actualización también hubo productos y servicios que se excluyeron, como servicios de reparación de calzado, periódico, entre otros.
5: La canasta básica familiar de junio venía desde 1982. Entonces, por obvias razones, los tiempos han cambiado, los productos que consumimos han cambiado y por lo tanto se necesita actualizar esta canasta para tener valores más cercanos a lo que los ciudadanos consumen hoy en día.
4: Otro de los cambios ejecutados es el tipo de hogar utilizado como referencia.
6: Antes se consideraba que 2 personas de un núcleo familiar de 4 personas, antes era 1.6 personas que aportaban supuestamente a los ingresos familiares. Ahora el cambio metodológico es que 1 persona es la que se considera dentro de este aporte económico a los ingresos familiares.
4: En la actual canasta familiar básica de consumo, el segmento de alimentos y bebidas tiene un rubro de $355, seguido de vivienda y servicios básicos con $278. Estos rubros representan más del 70% del costo total de la canasta, que bordea los $825.
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8: El terremoto que golpeó el oeste de Colombia hace una semana deja un balance cada vez más devastador.
0: Según el más reciente reporte oficial, la cifra de víctimas ascendió a más de 300 muertos, 4.548 heridos y 426 desaparecidos, mientras el gobierno estima pérdidas económicas superiores a los 9.500 millones de dólares.
9: Ya existe una primera estimación técnica de la dimensión económica de todo este desastre. Una firma privada modeló pérdidas físicas directas en Chocó, Valle del Cauca, Risaralda, Quindío y Caldas, cercanas a los 30 billones de pesos, más o menos 24.5 billones en edificaciones y 5.5 billones en infraestructura.
0: El sismo de magnitud 7,4 destruyó miles de viviendas, escuelas, hospitales y edificios en varias regiones del Pacífico y del Eje Cafetero. Las autoridades entraron ya en la fase de remoción de escombros, con escasas probabilidades de encontrar sobrevivientes entre los desaparecidos.
9: Imagínense ustedes la dimensión del desastre. Es una cifra preliminar que se irá ajustando en la medida en que tengamos más información y se caracterice en cada una de las regiones los daños que se han presentado por cuenta de este terremoto.
0: La tragedia representa la primera gran prueba para el presidente Abelardo de la Espriella, quien asumió el cargo apenas 3 días antes del terremoto. Colombia ha recibido ayuda internacional, mientras el mandatario solicitó a Washington una suspensión temporal de los aranceles estadounidenses para aliviar la economía golpeada por la emergencia. Según dijo, el tema fue abordado en una llamada con el secretario de Estado, Marco Rubio.
9: He encomendado al ministro de Vivienda, Jaime Andrés Beltrán, el Plan Milagro de Reconstrucción. Es un plan que une al gobierno nacional, a los constructores, al sector financiero, a las aseguradoras, a los gobernadores y alcaldes de todo el territorio nacional.
0: El gobierno busca acelerar la reconstrucción de las zonas afectadas con apoyo del sector privado y de las autoridades regionales, mientras continúan las labores de evaluación de daños en una tercera parte del país afectada por uno de los peores desastres naturales de las últimas décadas en Colombia.
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10: La sede europea de Naciones Unidas en Ginebra ha homenajeado este miércoles a los trabajadores humanitarios caídos en acto de servicio con motivo del Día Mundial de la Asistencia Humanitaria. Lo han hecho con especial recuerdo a las víctimas del atentado terrorista contra el complejo de la ONU en Bagdad hace hoy 23 años, en el que murieron 22 personas. El brasileño Sergio Vieira de Mello, también representante especial de Naciones Unidas para Irak, fue una de las víctimas del ataque. Durante el homenaje, el responsable de ACNUR, Barham Salí, ha dicho mientras lo recordaba que los trabajadores humanitarios deben estar protegidos.
11: Los riesgos que afrontaron Sergio y sus colegas en Bagdad no han desaparecido. En demasiados lugares, trabajadores humanitarios siguen siendo atacados, detenidos, obstaculizados y asesinados.
10: Por su parte, la directora general de la Oficina de la ONU en Ginebra, Tatiana Balobaya, ha recordado al respecto que en los últimos 3 años más de 1.010 trabajadores humanitarios han sido asesinados, casi el triple que en el trienio anterior.
12: Algunos de los lugares más peligrosos para ellos son precisamente aquellos donde más se les necesita: Gaza y Cisjordania, Sudán y Sudán del Sur, Ucrania o la República Democrática del Congo. No solo merecen nuestro agradecimiento, exigen nuestra protección.
10: El año pasado se registró una cifra récord de víctimas entre los trabajadores humanitarios de la ONU y otras organizaciones, sumando 350 asesinados, 322 heridos y 235 secuestrados.
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14: Moderna y Merck anunciaron el miércoles resultados positivos de un tratamiento experimental contra el cáncer de piel basado en ARN mensajero. Los dos laboratorios farmacéuticos estadounidenses indicaron en un comunicado que se trata de una terapia personalizada dirigida a pacientes con melanoma avanzado. El tratamiento, combinado con la inmunoterapia Keytruda de Merck, permitió una mejora estadísticamente significativa de la supervivencia libre de recaída en pacientes con melanoma avanzado que habían sido operados previamente. Según los laboratorios, en comparación con un tratamiento basado únicamente en Keytruda, esta terapia mostró mejores resultados, aunque no publicaron cifras. El nuevo tratamiento, denominado Intismeran Autogen, se basa en la tecnología del ácido ribonucleico mensajero, que consiste en indicarles a las células del organismo cómo fabricar proteínas capaces de desencadenar una respuesta inmunitaria. Se trata de una terapia a medida diseñada a partir de las mutaciones específicas del tumor de cada paciente. El objetivo es entrenar y activar el sistema inmunitario del paciente para que reconozca y ataque las células cancerosas. El ensayo clínico de fase 3, una etapa decisiva antes de solicitar la autorización de comercialización, se llevó a cabo con más de 1.100 personas. Merck y Moderna prevén presentar estos datos en un congreso médico e iniciar los trámites ante las autoridades para solicitar la aprobación del tratamiento. El melanoma es una de las formas más mortales de cáncer de piel, con más de 330.000 nuevos casos diagnosticados en todo el mundo en 2022, una cifra que va en aumento.
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13: Avanzan las primarias en Estados Unidos y Florida se vuelve un estado clave en la batalla por el control del Congreso, pero con un nuevo mapa electoral. Los demócratas necesitan 3 escaños más a nivel nacional para recuperar la Cámara de Representantes. Y los candidatos demócratas designados en las primarias del martes tienen un objetivo claro.
15: Vamos a asegurarnos de luchar contra esos malditos republicanos y contra Trump y de impedir que arruine nuestra democracia. Acabar con la corrupción y el tráfico de influencias y el enriquecimiento personal, beneficiando a multimillonarios en lugar de ayudar a quienes necesitan tener una vida digna.
13: Pero la redistribución electoral, aprobada este año, podría complicar ese objetivo. Actualmente, Florida cuenta con 20 diputados republicanos en 28 distritos. Con el nuevo mapa podrían pasar a ser 24 y obliga a los demócratas salientes a presentarse en circunscripciones favorables a los republicanos. Florida dejó de ser el estado indeciso que era al final del siglo XX y hace más de una década se ha desplazado marcadamente hacia la derecha. El estado también elige nuevo gobernador. El republicano Ron DeSantis no puede presentarse a la reelección. Y el martes eligieron a su candidato, Byron Donalds. Donalds, que obtuvo el respaldo del presidente Trump, aspira a ser el primer gobernador afro en un estado al sur del país.
16: We will be facing off.
17: En noviembre nos mediremos contra el liberal David Jolly. Veo que han oído hablar de él. Bueno, déjenme contarles más. Representa todo lo que la gente odia de Washington. El liberal Jolly es el cambio que Florida no puede permitirse.
13: Mientras que los demócratas votaron por David Jolly, ex republicano, quiere devolver a los demócratas el poder del estado, luego de más de 30 años de dominio republicano. Y ha cuestionado la polarización política.
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18: Japón alcanzó en julio un nuevo récord de turistas al recibir a 3,44 millones de visitantes, a pesar de que los viajes desde China continuaron cayendo en medio de la tensión diplomática entre Tokio y Pekín. De acuerdo con los datos publicados este miércoles por la Oficina Nacional de Turismo de Japón, en el séptimo mes del año, el archipiélago recibió a 3.442.100 visitantes extranjeros, un 0,1% más que el mismo periodo del año anterior. De estos, 428.200 llegaron desde China, un 56,1% menos que en julio de 2025. En lo que va del año, han llegado al archipiélago un total de 24.527.200 visitantes extranjeros, un 1,7% menos que en lo registrado en los primeros 7 meses de 2025. Los turistas chinos, que hasta finales del año pasado eran el grupo más numeroso en las estadísticas de la Oficina Nacional de Turismo de Japón, llevan una caída libre desde noviembre de 2025, cuando la primera ministra japonesa Sanae Takaichi justificó ante el Parlamento japonés una posible intervención del ejército en el caso de un ataque chino contra Taiwán. Sus declaraciones desataron la ira de Pekín, que pidió a sus ciudadanos abstenerse de viajar al archipiélago, además de aprobar varias medidas de presión económica contra Tokio.
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20: La empresa china Unitree, pionera en robots humanoides, se disparó el miércoles más de un 600% en su esperado debut bursátil. Las máquinas de esta empresa con sede en la ciudad oriental de Hangzhou se han convertido en símbolo del acelerador que Pekín ha puesto al sector, respaldado férreamente por el gobierno y que cuenta con unas sólidas cadenas de suministro nacionales. La robótica avanzada se perfila como la próxima frontera del auge mundial de la inteligencia artificial, lo que abarca tanto el entusiasmo de los inversionistas como la rivalidad entre China y Estados Unidos. Unitree presentó el lunes un nuevo robot humanoide llamado Superman, al que promocionó como capaz de saltar hasta 2 metros y correr a una velocidad de 12,66 metros por segundo, más rápido que el ritmo promedio del récord mundial de Usain Bolt en los 100 metros, si pudiera mantener su velocidad durante toda la prueba. La empresa ya había llamado la atención durante la gala anual del Festival de Primavera de China, con unos hábiles robots vestidos con chalecos tradicionales que practicaban kung fu y saltaban sobre las mesas. La oferta pública inicial de Unitree coincidió con el día de apertura de la Conferencia Mundial de Robótica en Pekín, donde el stand de la empresa fue colmado por decenas de visitantes y periodistas.
14: Como inversores en Unitree, nos enorgullece enormemente ver a empresas chinas como Unitree ingresar en los mercados de capitales y desbloquear un mayor potencial de crecimiento, y creemos que este es solo el comienzo. Tanto la manufactura china como el sector de la IA personificada están pasando a una fase de desarrollo intermedio. Esperamos que después de que compañías como Unitree salgan a bolsa, puedan llevar a toda la industria a nuevos niveles.
20: La aplicación comercial de este tipo de artefactos sigue siendo limitada, ya que la mayoría se utiliza para investigación o exhibición. Los expertos afirman que la creación de máquinas capaces de reaccionar de manera independiente ante cualquier situación de la vida real aún está muy lejos para cualquier empresa.
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19: Primero fueron los Terians y ahora una nueva tendencia de redes sociales ya tiene hasta torneos en Guayaquil. Se llama Farmear Aura, pero ¿qué significa y por qué reúne a los jóvenes? La expresión nació de dos conceptos que las redes sociales terminaron fusionando. Farmear viene de los videojuegos y significa repetir acciones para conseguir puntos, experiencias o recompensas. Mientras que el aura en este contexto no tiene relación con las energías místicas, se refiere al estilo, la seguridad y esa presencia capaz de llamar la atención. Así nació el juego de los puntos imaginarios. Una entrada espectacular puede sumar miles de auras, una respuesta segura todavía más, pero una caída intentando impresionar puede mandar el marcador directamente a números negativos. ¿Pero por qué actúan así nuestros jóvenes? Desde la psicología hay explicación.
21: Se da más en jóvenes, en adolescentes, y que en esta etapa los adolescentes desean tener un lugar de pertenencia. Necesitan sentirse validados, aceptados, mirados, observados por el otro. Viene de la palabra inglés farming, ¿no? Que es realizar un movimiento repetidamente.
19: Frente a frente, los participantes intentan superar a su rival con poses, caminatas, bailes y gestos inspirados en memes, animes, juegos e incluso celebridades.
21: Positiva por un lado, y también lo puedes ver de la manera negativa, ¿no? Que si algo sale mal, el adolescente está tan ensimismado o obsesionado en realizarlo bien y pues los puntos le restan, y pues esto puede afectar bastante en su desarrollo integral.
19: Lo curioso es que una tendencia creada detrás de una pantalla terminó reuniendo a personas cara a cara. Para algunos, estas competencias representan creatividad, humor y una nueva forma de expresión juvenil. Para otros, simplemente otra carrera por conseguir la atención y viralidad en la ridiculización.

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2: Luego de 24 horas, estos son los tres implicados en el asesinato de José Luis Merchán Perero, secretario de Delitos Acuáticos de la Fiscalía de Salinas, capturados por la Policía Nacional en Montañita. El ataque armado se registró el lunes cuando el funcionario se dirigía a su trabajo en Salinas.
3: Eso ha sido abordado por dos individuos en una motocicleta, según las versiones de la ciudadanía, en donde atentan contra su humanidad, propiciándole varios disparos. Existen 5 indicios balísticos.
2: Uno de los atacantes a bordo de una motocicleta huyó a toda velocidad entre el tránsito de la zona. El seguimiento a través de las cámaras de seguridad permitió a los agentes trazar la ruta de fuga utilizada por los sospechosos, llevándolos hasta el balneario de Montañita, donde finalmente cayeron los tres involucrados. Con el asesinato de Merchán Perero en lo que va de 2026, la provincia de Santa Elena registra 6 servidores judiciales asesinados. A la trágica cifra de la península se suman los crímenes perpetrados este mismo año contra la jueza Lady Pachar en El Oro, la fiscal Alexandra Bravo y 2 funcionarios más de la Fiscalía de Manabí. Con este nuevo hecho en lo que va de 2026, ya son al menos 10 servidores del sistema judicial asesinados en el país.
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4: Se registraron varios siniestros de tránsito en diferentes puntos de la provincia de Santa Elena. El primero ocurrió en la vía principal del Cantón La Libertad, a la altura de una universidad. Según testigos, 2 motocicletas se habrían impactado violentamente, provocando que sus conductores salieran despedidos. Producto del fuerte impacto, uno de los motociclistas falleció en el lugar. La escena fue acordonada por las autoridades y entre los indicios encontrados se observaron restos humanos correspondientes a una de las extremidades de la víctima. Personal de la Oficina de Investigación de Accidentes de Tránsito acudió al sitio para realizar las pericias y determinar las circunstancias en las que ocurrió este fatal siniestro. Posteriormente, el cuerpo fue trasladado hasta la morgue de la ciudad. Casi a la misma hora, otro accidente se registró en la vía Guayaquil-Salinas, a la altura de Atahualpa, en donde estuvieron involucrados un camión que transportaba combustible y un bus destinado al traslado de trabajadores de una empresa. De acuerdo con la información recabada en el lugar, el bus habría impactado contra el camión que se encontraba estacionado a un costado de la carretera. Según uno de los afectados, el vehículo pesado no habría tenido señalización ni las luces de parqueo encendidas en un tramo que, debido a las primeras horas de la mañana, todavía permanecía oscuro. La fuerza del choque provocó, además, el desprendimiento de gran parte de la carrocería del lado derecho. En el bus viajaban aproximadamente 37 personas, de ellas 20 resultaron heridas y fueron trasladadas a diferentes casas de salud de la localidad para recibir atención médica. Según la información conocida hasta el momento, los afectados se encuentran recuperándose satisfactoriamente, mientras que las autoridades investigan las causas exactas de ambos siniestros registrados durante esta jornada en la provincia de Santa Elena.
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5: El accidente tuvo lugar a las 9 y 13 de la mañana, hora de Kenia, 1 y 13 de la madrugada, hora de Ecuador. Miquel Esensi Contug y su esposa se encontraban en el continente africano de vacaciones. La mañana del miércoles 19 de agosto abordaron este helicóptero como parte de una aventura turística que los llevaría a sobrevolar una enorme reserva de vida silvestre ubicada al norte de Kenia. 14 minutos después del despegue ocurrió el accidente. La aeronave se estrelló contra uno de los costados del monte Ololokwe, una montaña cuya altitud alcanza los 2.000 metros sobre el nivel del mar. En el helicóptero viajaban 6 turistas además del piloto. Los organismos de rescate que llegaron hasta el lugar del accidente confirmaron que no hubo sobrevivientes. Este hombre informaba en la televisión keniana que se estableció que 3 de las víctimas eran estadounidenses, 2 ecuatorianas, y el piloto, que era keniano. Aún falta por establecer la nacionalidad de una 7ª víctima. Miquel Esensi Contugi murió a los 44 años. De hecho, había celebrado su cumpleaños el 12 de este mes. Estaba casado con Stephanie Holihan, quien también falleció en el accidente. Durante la mayor parte de su vida laboral se dedicó a la empresa privada, aunque saltó a la función pública en el 2024, cuando el presidente Daniel Noboa, su amigo personal, lo invitó a ser su delegado en los directorios de Sinave y de la empresa pública Santa Bárbara. Luego fue ministro de gobierno por un breve periodo, entre abril y agosto del 2024, tras lo cual pasó a dirigir el Centro Nacional de Inteligencia, cargo en el que se mantuvo hasta hoy. Las autoridades de Kenia emitieron un comunicado de prensa en el que dicen, entre otras cosas, que la aviación civil de ese país está coordinando con las agencias relevantes y con todos los involucrados como respuesta a este accidente, y que el ministro de Carreteras y Transporte está dirigiendo personalmente las investigaciones de las circunstancias que rodearon esta tragedia. El comunicado finaliza con la autoridad extendiendo sus condolencias a las familias de las víctimas.
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6: Terminó la inscripción de candidaturas y comienza una nueva etapa en el camino hacia las elecciones seccionales. Desde este 18 de agosto, el Consejo Nacional Electoral y las juntas provinciales deberán revisar las listas, verificar requisitos y resolver las posibles objeciones, impugnaciones y recursos. De manera preliminar, el CNE reportó 53.534 solicitudes de inscripción para las distintas dignidades. Pero, ¿cuáles son las fechas que vienen? El 2 de septiembre se seleccionará a los integrantes de las juntas receptoras del voto. Entre el 4 y el 14 de septiembre serán notificados, mientras que su capacitación se extenderá desde el 7 de septiembre hasta el 29 de noviembre. El 9 de noviembre está previsto conocer el listado oficial de candidaturas calificadas. Y a partir del 12 de noviembre llegará una de las etapas de mayor exposición para los candidatos, la campaña electoral. Serán 2 semanas para presentar propuestas, realizar actividades proselitistas y participar en debates bajo las reglas y controles establecidos por el CNE. Después llegará el silencio electoral desde el 27 de noviembre. Antes de la jornada general, habrá 2 modalidades especiales de votación: el voto de personas privadas de libertad sin sentencia ejecutoria y el 27 de noviembre, el voto en casa. Y el momento central será el domingo 29 de noviembre de 2026, cuando más de 13 millones de ecuatorianos estarán habilitados para acudir a las urnas. La elección será en noviembre, pero las nuevas autoridades asumirán sus cargos meses después. La posesión está prevista para el 14 de mayo de 2027. El calendario ya está en marcha. Ahora el proceso entra en su etapa decisiva rumbo a las urnas.
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7: Ecuador es un miembro crítico de la Coalición de las Américas contra los cárteles, destacó el comandante general del Comando Sur de los Estados Unidos, Francis Donovan, en una publicación de X, la misma que confirmó su tercera visita a Ecuador. Donovan mantuvo reuniones con el ministro de Defensa, Giancarlo Lofredo, y con el comandante general de las Fuerzas Armadas, Henry Delgado, donde se revisaron los avances de los acuerdos de seguridad y lucha contra el narcoterrorismo en el hemisferio occidental. Estados Unidos destacó el liderazgo que tiene Ecuador mientras se ejecutan distintas operaciones transnacionales establecidas por el Grupo de Tarea Conjunta del Hemisferio Occidental, que inició el 4 de agosto de 2026, donde Ecuador es miembro a la par. Las Fuerzas Armadas y la Cancillería de Ecuador agradecieron la visita de Catherine Sutton, subsecretaria de Defensa para Asuntos Cibernéticos de Estados Unidos. En la misma se acordó la cooperación bilateral para el fortalecimiento de las capacidades de respuesta frente a las amenazas del entorno digital.
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8: Esta es la realidad que encontraron al momento de ingresar hasta las instalaciones de la fábrica. La carne y la harina que utilizan para elaborar los embutidos eran procesados en forma antihigiénica. En medio de las maquinarias listas para la elaboración del producto se podía observar moscas volando. Sobre el piso también existían cucarachas y había mugre acumulada entre las esquinas y las paredes.
9: Hoy se ha encontrado insalubridad. Primero, el piso con agua sanguinolenta. Eso definitivamente ya pone en riesgo cualquier práctica productiva de un alimento procesado. Adicional a ello, en el lugar donde salían los embutidos ahumados, tiene posiblemente una contaminación química por estar cercano a un lugar donde manipulaban pinturas.
8: Además, el permiso de funcionamiento de la planta expiró en el año 2024 y desde ese momento no habían actualizado. La Agencia de Regulación y Control Sanitario los visitó tras conocer la existencia de problemas con afectaciones de salud luego de ingerir alimentos en una carreta de chuzos durante la noche de este lunes.
9: La información que tenemos es que son cerca de 6 ciudadanos entre menores y adultos intoxicados, una intoxicación alimentaria por consumo de alimentos en una carreta, en un comercio informal.
8: La fábrica funcionaba en la cooperativa María Paidal en Monte Sinaí. Se logró conocer que desde ese lugar abastecían del producto en tiendas, frigoríficos y mercados del sector. Junto con la clausura, el director de la Agencia de Regulación y Control confirmó que también se impondrá sanciones económicas.
9: Definitivamente la Ley Orgánica de Salud define, aparte de la clausura, una sanción de 10 salarios básicos unificados, pero adicional a ello hay que determinar si hay algunos otros incumplimientos administrativos, no solamente la insalubridad, sino también el que se suma por falta de permiso de funcionamiento, que esos son 5 salarios básicos adicionales.
8: ARSA ha establecido controles estrictos y durante este 2026... han sido cientos de negocios los que fueron clausurados por no cuidar del buen manejo en materia de salud del producto que entregan a sus clientes.
9: Durante el 2026 son cerca de 200 establecimientos que han sido clausurados en la zona 8 y demás sitios del país, enfocados en garantizar salud para los ciudadanos. Todos han sido clausurados por encontrar hallazgos relacionados a la falta de garantías de salubridad en la producción de alimentos.
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10: La confirmación de esta tragedia sacudió de inmediato al espectro político y nacional, generando una ola de reacciones a través de redes sociales. El expresidente Guillermo Lasso fue uno de los primeros en pronunciarse. En su mensaje envió el pésame directamente al presidente Daniel Noboa y a su equipo, remarcando textualmente solidaridad y cercanía con sus familiares, amigos y compañeros de trabajo en estos momentos de profundo dolor. Desde el ámbito institucional, la Asociación de Municipalidades del Ecuador, AME, también se sumó al luto. A través de un comunicado oficial, el gremio lamentó el deceso de la pareja y expresó sus más sinceras condolencias a sus seres queridos. Sin embargo, uno de los mensajes más cercanos fue el del expresidente de la Asamblea Nacional, Nils Olsen, quien dejó en evidencia la estrecha amistad que unía a la pareja fallecida con la familia presidencial. Olsen aseguró que cuesta encontrar palabras ante esta tragedia y envió un abrazo de corazón, especialmente a Daniel y a Lavinia, a quienes acompaño con mucho cariño en este momento de inmenso dolor, escribió Olsen.
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11: Conformación en Milán y Miami. La guayaquileña Stephanie Holihan construyó una carrera en diseño de modas tomando como inspiración los tejidos y diseños ecuatorianos. Fundó Sensi Studio en 2010 con sombreros y bolsos en paja toquilla y hechos a mano. Desde 2014 su línea se extendió a trajes de baño y vestidos de playa. Holihan encontró su vocación por el diseño en Florencia, Italia. Inicialmente se inclinó por cursar Historia del Arte, pero decidió inscribirse en el Instituto Marangoni en Milán, donde obtuvo su título de diseñadora de modas. En 2006 alcanzó además una maestría en manejo de marca en el mismo centro. Su trayectoria continuó en Miami, Estados Unidos, de mano de otras casas de moda, antes de regresar a Ecuador. Su vínculo con el arte se remonta a su abuela Inge Bruckmann, expresidenta de la Fundación Sociedad Femenina de Cultura y gestora de la creación del Teatro Centro de Arte de Guayaquil. Continuando con ese legado, Holihan se desempeñó como sexta vocal y vicepresidenta de la fundación, ahora llamada Inge Bruckmann, en honor a su abuela. Sus colaboradores recuerdan hoy su labor y apoyo incondicional al desarrollo de la danza clásica.
12: Y es extraordinario ver cómo...
11: En mayo de este año, Stephanie fue también una de las figuras invitadas a la serie de conferencias Mujeres en la Historia, organizadas por la SPOL, donde compartió con estudiantes e invitados los aprendizajes de su trayectoria. Fue madrina de bautizo de Furio Noboa Balbonesi, hijo de la pareja presidencial.
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13: el primer mandatario Daniel Noboa y su homólogo chino Xi Jinping oficializaron en Pekín una agenda estratégica enfocada en el desarrollo productivo y la asistencia técnica. El encuentro derivó en la firma de 7 instrumentos normativos que inyectarán exactamente $42.7 millones en cooperación financiera no reembolsable para el Estado ecuatoriano. Esta asistencia económica se divide en 2 tramos prioritarios. El primero, por $28 millones, financiará la compra de 125 camionetas para patrullaje policial, la mejora de quirófanos y salas de diálisis, además de planes agrícolas en el norte del país. Los restantes $14.7 millones se destinarán a educación pública y a mitigar riesgos climáticos mediante un software meteorológico con inteligencia artificial para monitorear el fenómeno del Niño.
14: Aceptando con mucho respeto su invitación y muy contentos de poder seguir trabajando juntos, y tenga por seguro que siempre podrá contar con el Ecuador.
13: Ambos mandatarios suscribieron pactos para impulsar la transformación tecnológica en áreas sanitarias y de manufactura, junto con metas comerciales que optimizarán las ventajas arancelarias.
15: Durante el último año, las relaciones entre China y Ecuador han registrado importantes avances. En el primer semestre de este año, el comercio bilateral entre China y Ecuador creció un 20%. China se ha mantenido como el principal destino de exportación de los productos no petroleros de Ecuador. Esto refleja los beneficios generados por el Tratado de Libre Comercio entre ambos países.
13: En el sector energético se acordó el desarrollo de infraestructura fotovoltaica y de industrias verdes, promoviendo el ahorro de recursos y la reducción de emisiones de carbono en el país. En el sector de comunicación ratificó.
16: ¡Prisa Azul!
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18: Padrino de uno de los hijos del presidente de la República. Escuchemos el siguiente informe a continuación.
19: Luto en las más altas esferas del gobierno ecuatoriano. Este miércoles 19 de agosto, Michel Sensi Contucci, director del Centro de Inteligencia Estratégica del Ecuador, y su esposa, la reconocida diseñadora Stephanie Holling, perdieron la vida en un trágico accidente aéreo. El helicóptero en el que viajaban se estrelló cerca de un cerro en el norte de Kenia, en donde fallecieron 7 personas, entre ellos el jefe del Centro de Inteligencia de Ecuador, Michel Sensi, de ascendencia ítalo-ecuatoriano y empresario de profesión. Sensi Contucci, de 44 años, se convirtió en una de las figuras de mayor confianza del presidente Daniel Noboa. Asumió la jefatura del CIES en enero de 2024 y por su lealtad fue designado en abril de ese mismo año como ministro de gobierno en reemplazo de Mónica Palencia. Además, fue los ojos del presidente en directorios estratégicos como Petroecuador y SELEC. Apenas en junio de este año, el Ejecutivo había ordenado evaluar su nivel de riesgo para reforzar su esquema de seguridad. Hoy, a miles de kilómetros de su país, un trágico accidente trunca la vida del hombre fuerte de la inteligencia ecuatoriana y la de su esposa.
18: Ahí estamos, amigos, con la información, y que tiene con mucha consternación, como decíamos, a el presidente de la República, o también como a su esposa, por la pérdida, por la muerte de una manera repentina de quien fue parte de su gobierno, hombre de confianza, incluso pues fue ministro de gobierno en su momento, como narrábamos en el informe. 6:49 a.m. y por la misma situación, lo ocurrido, se da a conocer que en el Palacio de Carondelet la bandera de nuestro país está a media asta en señal de luto. A continuación, escuchemos.
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18: bueno, ahí nos da es a observarse, pues, y en relación a este tema que, como decíamos, tiene con consternación a el presidente de la República. ¿Cómo se puede vivir con tanto dolor? Recordemos que ellos están pasando por un proceso también de la pérdida, lamentablemente, la pérdida de un hijo hace unos días, si bien es cierto, pues en proceso de embarazo de la primera dama de la nación, Lavinia Balbonesi, y ella refiere, ¿cómo se puede o cómo se supone que uno sigue después de tanto dolor? Tras la muerte de Michelle Sensi Contulli y su esposa, la esposa del presidente Daniel Noboa, Lavinia Balbonesi, publicó un mensaje tras el fallecimiento del ex jefe de inteligencia de Ecuador y también de su esposa en un accidente aéreo en Kenia. Lavinia Balbonesi, esposa del primer mandatario ecuatoriano, publicó un sentido mensaje tras la muerte del ex jefe de

Solo sé que los voy a extrañar toda la vida. Balbonesi acompañó la publicación con fotografías de Cenci Contullì, quienes viajaban en un helicóptero turístico junto a cuatro estadounidenses el día de ayer, 19 de agosto del 2026. La aeronave se estrelló cerca del condado de Samburu. En este accidente aéreo no hubieron sobrevivientes. Noboa y Balbonesi tenían una amistad cercana con la pareja fallecida, porque incluso Stephanie era madrina de bautizo de Furio Noboa, el segundo hijo del presidente y su esposa. Holligan también era parte del comité del proyecto ANA, este proyecto que lo dirige la primera dama de la nación. Además de sus cargos públicos, Michel Cenci Contullì tiene una larga trayectoria como empresario, mientras su esposa también era reconocida como diseñadora de modas guayaquileña. Tras el trágico accidente aéreo, el presidente Daniel Noboa, quien se encuentra en Asia durante un viaje oficial, decretó 3 días de luto por el fallecimiento de Cenci Contullì. Además, dispuso protección para sus hijos. El gobierno nacional, como ministros, asambleístas del movimiento oficialista ADN y políticos de otras organizaciones políticas, además de gremios, instituciones públicas y empresas, han expresado sus condolencias por el fallecimiento del ex jefe de inteligencia de Ecuador y también de su esposa, quienes fallecieron en un accidente aéreo. 6:53 y a las 6:53, esa es la información de la hora. Enlace informativo que los acompañará hasta las 9:00 a.m. revisando información a nivel nacional. Más adelante estaremos, amigos oyentes, con las noticias locales que ha acontecido en las últimas horas desde la provincia también de El Oro. Nos estará dando a conocer Anita Figueroa desde El Oro qué ha sucedido en la provincia hermana ecuatoriana. Y que, amigos, estamos ahí con la señal de 100.3 y 100.9. 6:53. Y en la política ecuatoriana, sabemos que estamos frente a un proceso de elecciones que se nos aproxima. Hay un calendario electoral. Carlos Falqués Aguilar arremete contra Creo tras quedar fuera como candidato a la alcaldía de Machala. El exalcalde de Machala, Carlos Falqués Aguilar, se queda fuera de las elecciones seccionales, así como acá también. Marcos Chango también quedó afuera, quedó también fuera de la participación en las seccionales. En Machala, el exalcalde, quien ya estuvo en funciones, Carlos Falqués Aguilar, se queda fuera de las elecciones seccionales, responsabiliza a la presidenta del movimiento Creo directamente por no firmar el formulario de su inscripción. Carlos Falqués, quien buscaba regresar a la alcaldía de Machala en las elecciones seccionales adelantadas, arremetió contra la dirigencia nacional del movimiento Creo tras quedar fuera del proceso electoral en una rueda de prensa realizada ayer 19 de agosto. El político y empresario machaleño dijo que seguirá con el proceso y se defenderá. La candidatura de Falqués Aguilar, quien fue alcalde entre los años 2014 y 2019 con el Partido Social Cristiano, había sido inscrita sin la firma de la representante legal. Nos referimos a Ana Belén Cordero. La noche del martes último, la Junta Provincial Electoral notificó a Creo que debía subsanar la documentación cargada al sistema informático de inscripción de candidaturas. Tras no subsanar el pedido, la candidatura quedó fuera y el malestar de los dirigentes fue expuesto ante los medios de comunicación el día de ayer. Aguilar dijo que las primarias contaron con la participación virtual de los dirigentes nacionales, que el apoyo quedó en firme,
pero di

0: días antes de las inscripciones, recibió un comentario de que no habría las condiciones para poder inscribir su candidatura. Falqués Aguilar, hijo del ex alcalde Carlos Falqués Batallas, cuestionó que se haya cortado todo tipo de comunicación con la dirigencia nacional, sin respuestas a la negativa en la entrega de firmas. Nadie puede en este país venir a coartar la libertad de expresión, la libertad de poder participar democrática y voluntariamente en estas elecciones, refirió Carlos Falqués Aguilar. El también empresario bananero dijo que insistirán en la inscripción de la candidatura. Avanzaremos hasta donde podamos defendernos, ratificó Falqués Aguilar. Mientras que los dirigentes calificaron la actuación de la dirigencia nacional como un caso de violencia política por dejarlos sin la posibilidad de participar en las seccionales próximas. 6:57 ya a las 6:57 dejaron sin poder participar, aunque él dice que se va a defender, va a utilizar las últimas instancias a Carlos Falqués Aguilar, hijo del ex alcalde también, que estuvo por algunos años como alcalde de la ciudad de Machala, Carlos Falqués Batallas, cómo no recordarlo. Son las 6:58 y a las 6:58 seguimos revisando las noticias a nivel nacional, amigos oyentes, la mañana de hoy. La Unión de Organizaciones Campesinas e Indígenas de Cotocachi informó ayer que el presidente de la FENOSIN, Guido Peruguachi, permanece protegido por sus comunidades. Escuchemos algo al respecto la mañana de hoy.
1: Nuestras comunidades como pueblos y nacionalidades indígenas tenemos autonomía, nuestro propio territorio. Creo que nos ampara el artículo 171 bajo el, en este caso bajo el, la Constitución de la República. En ese sentido, nosotros activamos ya desde el primer día que dio en este caso la sentencia, la orden de captura. Creo que hemos activado nuestras guardias comunitarias y lo seguirán haciendo firmemente. Nuestras comunidades como...
0: Ahí estamos, pues, con la información la mañana de hoy. Vámonos a la pausa. Vámonos a la pausa y luego del corte regresamos con más noticias, revisión de las noticias nacionales.
1: Desde el primer día que dio en este caso...
0: Las noticias nacionales, más adelante ya también los temas locales, qué está sucediendo en la provincia de Santa Elena, en la política, ¿qué sucede en la política peninsular? Volvemos luego de un momento.

0: porque ellos sí saben invertir. 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
1: ¿Qué hicieron para las elecciones seccionales que se van a realizar el 29 de noviembre próximo? Pero esa cantidad no es la que va a participar, porque ahí deben de pasar filtros y hay que ver si los pasan. Dice, sin embargo, aún deben superar varias etapas antes de asegurar un lugar o su lugar en la papeleta. No todo está dicho. El plazo para inscribir candidaturas para las elecciones seccionales de Ecuador terminó el pasado 17 de agosto a las 6 de la tarde. Un total de 53,534 candidatos se inscribieron para aspirar a prefecturas, alcaldías, concejalías y juntas parroquiales. Sin embargo, haber presentado una candidatura ante el Consejo Nacional Electoral no garantiza todavía un lugar en la papeleta. Ahora, las juntas provinciales electorales deberán revisar y verificar cada candidatura para comprobar que los postulantes cumplan los requisitos legales y que no tengan impedimentos establecidos en la normativa electoral. Además, durante este proceso pueden presentarse objeciones e impugnaciones ante la Junta Provincial Electoral, así como recursos ante el Consejo Nacional Electoral y el Tribunal Contencioso Electoral. Una candidatura queda en firme cuando ya no existan recursos pendientes. El listado definitivo de candidatos se conocerá de manera oficial recién el 9 de noviembre. Se conocerá de manera pública, oficial, por parte del Consejo Nacional Electoral. En estas elecciones, los ecuatorianos escogerán a 5,742 autoridades locales. El 72% corresponde a juntas parroquiales, el 23,8% corresponde a concejalías urbanas y rurales, mientras que los cargos más codiciados son las alcaldías. Estas representan el 3,8% y las prefecturas con el 0,4% en relación a las elecciones seccionales que se nos aproximan, que no todo está dicho. Bueno, aquellos que tienen por ahí ciertos temitas o ciertas situaciones pendientes han de estar preocupados porque tienen que pasar todos estos filtros por parte del Consejo Nacional Electoral, como también las juntas electorales en cada provincia, como la que tenemos en la provincia de Santa Elena. Y recién el próximo 9 de noviembre se conocerá públicamente ese listado, de manera oficial, ese listado de las personas que van a participar en las seccionales, amigos oyentes. Son ya las 7 de la mañana con 6 minutos, la información de la hora en este jueves, que nos marca el calendario precisamente ya 20 de agosto del 2026, en todas las actividades a realizar, que nos vaya de la mejor manera, amigos. Aquellos que van a conducir, por favor, salgan con el tiempo necesario para que no vayan a tener que exceder la velocidad, conducir con responsabilidad. No solo está protegiendo, no solo está salvaguardando su vida, sino que también la de las personas que acompañan y sino la de su familia, porque una muerte es muy dolorosa, perder un ser querido es muy doloroso, así que no cause dolor a su familia. Son ya las 7 de la mañana con 7 minutos, ya las 7 de la mañana con 7 minutos. Vamos con más información. Y en el caso, amigos en sintonía, a ver qué nos corresponde. En el caso Progen, que es otro de los casos que se está también procesando en nuestro país, la Fiscalía General del Estado decidió procesar a 9 personas más en la lista de las personas procesadas por este caso en nuestro país. 9 personas más en el caso Progen. Se trata de mandos medios de SELEC, funcionarios técnicos y jurídicos, y también los 2 ex asesores del ministro Roberto Luque, que ya se fueron del país. Veamos y escuchemos la siguiente nota informativa.
2: Faltaba un día para el cierre de la instrucción fiscal del caso Progen. Es un hecho que la investigación se extenderá por un mes más, porque habrá nuevos procesados. Este miércoles, el fiscal general encargado Carlos Alarcón decidió vincular a otras 9 personas. En el oficio enviado a la Corte Nacional, pide que se fije día y hora para la audiencia de formulación de cargos, en la que solicitará medidas cautelares. Los nuevos procesados fueron mandos medios o funcionarios técnicos y jurídicos de la Corporación Eléctrica del Ecuador, SELEC. Destacan 2 ex asesores del ministro Roberto Luque, que ya se fueron del país. José Manuel de Oliveira, quien estuvo encargado de revisar y aprobar los contratos de emergencia en el sector eléctrico, salió de Ecuador el pasado 10 de mayo con destino a Los Ángeles, Estados Unidos. Él llegó al Ministerio de Energía con Luque en el cargo de coordinador jurídico y se mantuvo hasta la administración de Inés Manzano. El otro asesor que se fue del país y apenas ahora será procesado es Peter Dreher. Salió el 13 de enero rumbo a Panamá. Él recibió la invitación de Carla Saúd, la representante de Progen en Ecuador, para que viajara a Estados Unidos con el ministro Luque a conocer la supuesta fábrica y los generadores que finalmente compraron a Progen y hasta la fecha no funcionan. Además de Oliveira y Dreher, también se formulará cargos en contra de los administradores de los contratos para las centrales de Salitral y Quevedo, Luis Duxia, Marlon Casilla, José Luis San Pietro y Marcos Guerrero, el ex subgerente jurídico de Termopichincha, Cristian Dajic, la subgerenta jurídica, Daniela Gordillo, y el director de planificación de proyectos, José Aymara. Con la vinculación, serán 30 los implicados. El funcionario de mayor rango es el ex ministro de Energía, Antonio González. Él y otros 13 procesados, entre ellos el ex gerente de SELEC, Fabián Calero, apelaron la orden de prisión que pesa en su contra desde el 22 de mayo. Este jueves, el tribunal dará a conocer si levanta o mantiene la medida.
1: Ahí estábamos con la información cuando son las 7 de la mañana con 10 minutos. Más procesados en este caso, amigos en sintonía. El caso Progen, uno de los que está siendo investigados y que también ahora incluye a otras personas. Incluso, dice la información, incluso a ex funcionarios y que ya estarían fuera del país. Ya estarían fuera del país ex asesores de el ministro Luque. Ya están fuera del país. Son las 7 de la mañana con 11 minutos, ya las 7 de la mañana con 11 minutos. Y la política de nuestro país, cuando estamos precisamente pues frente a un proceso de elecciones, nos aborda con muchas informaciones. 7 con 11 minutos. 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Ahí estamos con el dial de 100.3 y 100.9 en la ciudad de Machala, provincia de El Oro. Saludo a la linda gente de la provincia del Oro, Azuay, Guayas y, por supuesto, Santa Elena. La expresidenciable Luisa González denunció que integrantes del órgano electoral de Pachacútic, en la provincia de Manabí, está siendo amenazada o amenazado y perseguido en medio de los cuestionamientos en relación a su candidatura. Recordemos que ella está participando para la prefectura de la provincia de Manabí, cobijada por el Pachacútic. Escuchemos.
3: Yo denunciaba ayer que no solamente fue lo que esperábamos, que nos impugnen la candidatura, sino que a la par la fiscalía entra en el juego, me notifica un nuevo inicio de un proceso. Pero también quiero ser clara y denunciar esto públicamente. El órgano electoral de Pachacútic, Manabí, está siendo amenazado y perseguido. Ya. Esas prácticas no corresponden a la democracia. Esa práctica no nos debería corresponder recibir a una organización donde se alojan pueblos y nacionalidades, donde es un donde hay la esperanza de días mejores para nuestra provincia, para nuestra patria. Pues creo que debemos estar todos, primero protegiendo a los compañeros que son parte del órgano electoral de Manabí, de Pachacútic, frente a las amenazas que han recibido contra sus vidas el día de hoy. Gracias. Y a estar vigilantes también, y hago un llamado a todo el pueblo manabita, a estar vigilantes de que la democracia se cumpla. Lo que sí, el gobierno no quiere enfrentarse a Luisa González. ¿Cuál es el temor de enfrentarme en las urnas? Se saben débiles, probablemente es eso. Ellos también tienen las encuestas. Ganaríamos 2-1. Probablemente al candidato oficialista no quieren pasar ese momento ni aceptar que esos son los números. No saben jugar limpio, ¿no? Pero no se puede jugar así con la esperanza de un pueblo que busca días mejores.
1: Ahí estábamos con las expresiones de Luisa González en relación pues a su participación. Y mientras que también hablando de la provincia de Manabí en relación al mismo tema, el Pachacútic cambia de delegado en la provincia de Manabí en medio de disputa por la participación de Luisa González. Y escuchábamos también hace 2 días, podríamos decir ya, la intervención en una entrevista de Lourdes Tibán, también que se refería al respecto. Hay esa inconformidad, ese malestar, ese remezón que se ha dado en la organización o partido político Pachacútic. Pero escuchemos qué es lo que nos dicen a continuación en relación pues a el cambio de delegado en la provincia de Manabí del partido Pachacútic.
4: Es así, la candidatura de Luisa González suma pedidos de impugnación en la delegación electoral de Manabí. Este es uno de los documentos que fue presentado por el Movimiento Acción Democrática Nacional a través de su secretaria nacional y presidenta de la Asamblea Nacional, Michelle Mancheno. El legislador Andrés Castillo dice que es parte de cualquier proceso electoral.
5: Cuando se impugna, se presentan las impugnaciones ante el Tribunal Contencioso Electoral. Y yo formo parte de una función del Estado, que es la función legislativa. Yo tengo que respetar la decisión que tome el contencioso electoral. Habrán impugnaciones no solamente en contra de ella, sobre un montón de candidatos y cada uno tendrá que defenderse.
4: Buscamos una entrevista con la directora de la delegación electoral de Manabí. Sin embargo, a través de su equipo de comunicación nos informaron que por el momento es imposible porque está atendiendo un tema personal. Sin embargo, confirmaron que hasta las 16 horas del martes habían recibido 6 pedidos de impugnaciones contra candidatos. 2 de esos pedidos en contra de la candidata a la prefectura de Manabí por la Alianza Pachacútic y Revolución Ciudadana, Luisa González. Según la información que proporcionaron en la delegación electoral de Manabí, la otra impugnación que recibió la candidatura de Luisa González fue presentada por la Alianza ABC. En el correísmo dicen que esperarán al desarrollo del trámite.
6: Y peleando por darle la oportunidad al pueblo ecuatoriano que elija en democracia.
4: El presidente del Consejo Nacional Electoral, José Cabrera, explica qué plazos contempla la norma para presentar recursos en contra de los candidatos.
7: Tienen 2 días para su objeción. De igual manera, ante el Consejo Nacional Electoral, tienen 2 días para presentar su recurso y finalmente ante el Tribunal Contencioso Electoral, tienen 3 días. Esa es la diferencia.
4: En las últimas horas trascendió además un documento del Consejo Nacional Electoral con la confirmación que desconoce a la dirigencia de Pachacútic en Manabí y se designó a otro representante de la dirigencia nacional. Confirma una ruptura interna en Pachacútic a raíz de la designación de la candidatura de Luisa González en Alianza. Cristian Hidalgo, El Noticiero, trabajando por Ecuador.
1: Escuchábamos ahí, amigos, en sintonía, en relación, como decía hace unos segundos o minutos, este remezón que se está dando pues en lo que tiene que ver a el partido político, que en su momento también pues resultados en procesos de elecciones no han sido quizás los esperados, Pachacútic. Las 7 de la mañana con 17 minutos, y a las 7 de la mañana con 17 minutos, Enlace Informativo los acompaña en este día jueves, desayunando, tomándose un cafecito. Buen provecho, ese cafecito calientito en las mañanas, ¿eh?, que nos activa. 7 con 17, y revisamos información de los hechos, los sucesos en nuestro país, ya más adelante las noticias a nivel local, tanto de la provincia del Oro como también desde la provincia de Santa Elena. Y la policía halla supuesto centro de vigilancia y armas en una urbanización privada de la ciudad o de la vía a la costa. En una urbanización privada de la vía a la costa en Guayaquil. ¿Qué les parece? Tras el allanamiento en una urbanización privada en la vía a la costa, esto al norte de la ciudad porteña, la Policía Nacional informó que se encontró un supuesto centro de monitoreo paralelo, pero la directiva de la Ciudadela niega esta versión. La madrugada de ayer, 19 de agosto, la policía realizó allanamientos en una urbanización privada de la vía a la costa, estamos hablando en el distrito Ceibos de Guayaquil. Esta intervención fue parte del operativo Apolo 27, que se desarrolló en varias zonas de la ciudad. En la urbanización de la vía a la costa, los uniformados ingresaron a varias casas e inspeccionaron los vehículos que entraban y salían del lugar. En una de las viviendas allanadas, los policías encontraron un presunto centro de monitoreo con cámaras de videovigilancia paralelo al que tiene la Ciudadela, mientras que en otras dos viviendas encontraron tres armas de fuego, pasaportes y otros indicios. Así lo informó el comandante de policía de la zona 8, Walter Villarruel. La intervención en el distrito Ceibos se da a raíz de reportes sobre presuntas actividades sospechosas. Hemos recibido gran cantidad de información a través del código QR. Uno de los objetivos operativos de esta semana ha sido el ingresar a estas ciudadelas para corroborar información, dijo Villarruel al canal televisivo RTS. La versión de la policía y también la de la urbanización. El centro de monitoreo de la videovigilancia incluía una pantalla de gran tamaño que estaba oculto tras una pared dentro de la vivienda. Las cámaras tenían supuestamente vista directa al ingreso de la urbanización, incluyendo la garita del guardia de seguridad, aseguró la Policía Nacional. Nos llamó mucho la atención que existe un centro de monitoreo paralelo, dijo el comandante Villarruel. Tras la declaración policial, la directiva de la urbanización donde se realizó el allanamiento emitió un comunicado en el que desmintió que existiera este centro de vigilancia paralelo. Dicha versión ha sido completamente descartada por el personal técnico que integra el equipo investigador, agregó la directiva, y señaló que están cooperando con las autoridades policiales. Es preciso señalar que eventos de esta naturaleza exceden nuestras capacidades operativas y el ámbito de nuestras competencias legales, razón por la cual la administración y la compañía de seguridad se limitan a actuar dentro del marco normativo que los regula, indicaron a través de el comunicado. A veces dicen, bueno, o en su momento invirtieron en una vivienda personas, no solo en la ciudad de Guayaquil, en otras provincias que se dan estos planes habitacionales y créditos para poder obtener una vivienda. En una urbanización vas a estar segura. No, ya las urbanizaciones, en las urbanizaciones ya no hay tampoco seguridad. Ya no hay todo eso que se ofreció en su momento y que quizás hicieron esa inversión para tener un poco de seguridad, incluso de privacidad, de paz, alejados a la ciudad. Pero en la actualidad ya no es esa paz, ya no hay esa paz, ya no hay esa privacidad, porque dentro de urbanizaciones se han dado actos, no solamente actos delictivos, se han dado muertes a modalidad sicariato. Dentro de las urbanizaciones, y que no decir fuera también de urbanizaciones privadas, donde se paga por una seguridad, se pagan por ciertos servicios, y que no son un dólar, no es un dólar, no son 50 centavos semanal, no son $2 semanal, son también gastos representativos para, entre comillas, supuestamente tener paz, tener seguridad. Pero, ¿qué encontramos? ¿Qué existe dentro de estas urbanizaciones privadas que en su momento incluso han sido viviendas que han sido alquiladas por narcotraficantes, por delincuentes? Eso se encuentra ahora. Esa es la realidad en las urbanizaciones privadas, donde en su momento se hizo una inversión, quizás con tanto sacrificio por parte de familias, aparte de dejar un patrimonio para su descendencia, tener paz, tener seguridad, alejados incluso, dijeron en su momento, de la ciudad, de la bulla, del ruido. Porque la mayoría de las urbanizaciones, o por no decir las urbanizaciones, todas son apartadas a la ciudad, donde hay espacios, donde se ha creado para poder lotes de terrenos, para poder construir. Y ahí tenemos en la vía La Costa una gran cantidad de urbanizaciones, en la vía Adaule, San Borondón, urbanizaciones, unas quizás con mejores ofertas que otras y mayores demandas. Pero, ¿cuál es la realidad en estas urbanizaciones? Lo que estábamos narrando en la información redactada de Primicias Ecuador, tomada de la plataforma de Primicias Ecuador, amigos oyentes. Esa es la realidad. Esa es la realidad. Muy bien, vamos con más información. Y el día de ayer, sí, vamos con el video nada más, Sebastián. El día, dice, solo ocurre en Guayaquil. Bueno, el día de ayer se viralizó en redes sociales, las cámaras captaron a un hombre corriendo por el borde de un puente en el Guasmo, en la ciudad de Guayaquil. Y quienes nos están observando, ahí se van a dar cuenta, corriendo por el puente. Pero hablamos del puente, pero en el filo del puente, es decir, del muro. No es en lo que tiene que ver la calle o la zona quizás segura, donde pasan los vehículos. No, este hombre, ¿qué buscaba? Pero va con una velocidad, como casi corriendo, y con el riesgo de que vaya a caer al vacío y sea atropellado por algún vehículo. Llamó mucho la atención, amigos oyentes. 7:26 y a las 7:26. Y ahí se da a conocer, amigos oyentes, que hay clientes que pagaron, dice, hasta $4,500 por un vehículo y no lo recibieron. Prometían autos en tan solo 2 días. Usted paga y va a tener su vehículo. Hasta $4,500 habrían entregado algunos clientes para poder adquirir un vehículo nuevo, ojo, nuevo, un vehículo que nunca recibieron. El caso terminó con la clausura de una concesionaria ubicada en la avenida Galo Plaza. Escuchemos a continuación, a ver si estamos listos. No, no tiene la información. ¿Qué pasó? Ahí le pasamos, Sebastián, la nota para concluir con esta información. Las 7:27 y a las 7:27 hay que asegurarse con las concesionarias cuando vayan a comprar un vehículo, para que no vaya a ser objeto o no vaya a ser víctima de estafa, porque ahora se dan facilidades, se dan promociones, unos ofertan más que otros para poder adquirir un vehículo, pero tiene que asegurarse dónde lo va a comprar, si la venta es legal, si el vehículo también ha sido adquirido de una manera legal. O sea, revisar antes de hacer esa compra, porque es una inversión bastante fuerte que está realizando. Así que ahí nos da a conocer Expreso, amigos, en sintonía Diario Expreso, en relación a este tema donde se da a conocer que personas han sido víctimas, de pronto se consideran haber sido estafadas, porque hasta $4,500 habrían entregado algunos clientes para poder adquirir un vehículo que nunca lo han recibido. Y este tema terminó con la clausura de una concesionaria. 7:28 a.m. Algo más para concluir ya el bloque de las noticias nacionales, porque nos vamos luego a revisar noticias. Nos vamos a revisar las noticias a nivel de nuestra provincia de Santa Elena y también las noticias a nivel de la provincia de El Oro, que se da a conocer, amigos, en sintonía en relación a noticias de sucesos en esta mañana. 7:29 a.m. Y recuerden que estamos en las redes sociales. Ahí en las redes sociales, comparta la transmisión, observe y comparta, deje su reporte de sintonía para que podamos saber desde dónde nos escucha y saludar si tiene algún cumpleañero o cumpleañera. Y capturaron a 3 sospechosos del doble crimen, nos da a conocer Primicias Ecuador, que se dio en Tulcán, en el parque de Tulcán, amigos oyentes. Una víctima murió mientras esperaba ingresar a una iglesia. 3 personas, entre ellas 2 extranjeros y una ecuatoriana, fueron detenidas 7 meses después del asalto que dejó 2 muertos en el parque Isidro Ayora, esto en Tulcán. Las víctimas eran un cambista y un hombre de aproximadamente 60 años de edad. 3 personas, entre ellas 2 extranjeros y una ecuatoriana, fueron detenidas como sospechosas del doble crimen, este que conmocionó a Tulcán, en la provincia del Carchi, ocurrido a inicios de este año. El hecho ocurrió la mañana del 17 de enero del 2026, cuando hombres armados asaltaron a un cambista de moneda que se encontraba en el lugar. Durante el ataque, los antisociales habrían realizado varios disparos que dejaron gravemente herida a la víctima de robo. En medio de la balacera, uno de los proyectiles impactó a un ciudadano que se encontraba en los exteriores de una iglesia, esta ubicada a pocos metros del parque. La víctima era un hombre de 60 años. Esperaba ingresar al templo y se encontraba junto a su esposa y a su hija cuando fue alcanzado por la bala. En videos de seguridad se observa cómo el hombre se desploma mientras los asaltantes huyeron del lugar. Aunque el cambista fue trasladado de urgencia a una casa hospitalaria, 2 días después se confirmó su fallecimiento. 7 meses después del doble crimen, la Fiscalía General del Estado informó que 3 personas fueron aprehendidas por su presunta participación en el robo con resultado de muerte de un cambista y un transeúnte. Según el Ministerio Público, un juez ordenó prisión preventiva para 2 de los detenidos. ¿Y el otro? ¿Qué pasó? Además, otra persona ya estaría procesada por este caso y tendría pendiente la etapa de juicio. Este individuo estaría relacionado con el hallazgo del vehículo utilizado durante el delito. La policía seguía la pista de los sospechosos y se dio con la aprehensión. 7:31, vámonos a la pausa y regresamos con temas locales. Esto es Enlace Informativo, jueves 20 de agosto del 2026. Te acompañamos en el dial de la 95.7.

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5: Las 7 de la mañana con 33 minutos y a las 7 de la mañana con 33 minutos, la información de la hora en el dial de la 95.7, 100.3 y 100.9 en la provincia de El Oro. Ahí estamos con Radio Brisa Azul. De inmediato revisamos noticias locales.
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5: Con noticias locales en estos momentos, gracias por sintonizarnos, donde quiera que nos escuche. Y Edison Catuto Pilay falleció tras siniestro de tránsito en Atahualpa. Recordemos que ayer amanecimos con esas dos noticias dolorosas, porque hablamos, ahora ya se refiere en este accidente de tránsito de una persona fallecida. Hay personas que están heridas y con heridas, se puede decir, o estado crítico en su salud. Esto refiriéndonos al accidente que hubo en horas de la madrugada, aproximadamente a las 5 de la mañana con 20 minutos, de acuerdo al reporte policial, reporte de la Comisión de Tránsito del Ecuador, y según, pues, a través de las llamadas que se hicieron al ECU-911. Ya una persona de las que viajaba en este vehículo, que era un bus de transporte de personal o transporte laboral expreso que moviliza a la gente para trabajar, y desde muy temprano, la mayoría de estas personas, se daba a conocer el día de ayer, por no decir todas, eran de la parroquia de Colonje. De la parroquia de Colonje, de sus comunidades. Edison Catuto Pilay fallece tras siniestro de accidente de tránsito. Conocido cariñosamente como Cabeza de León y oriundo del recinto Las Lomas de la comuna Manantial de Colonje, tan lejana esta zona, falleció en el hospital Liborio Panchana Sotomayor, luego de resultar gravemente herido en un siniestro de tránsito registrado la madrugada de ayer. El accidente ocurrió a la altura de la entrada a Atahualpa y dejó varias personas heridas. Catuto Pilay fue trasladado hasta una casa de salud de la provincia de Santa Elena, donde, pese a los esfuerzos médicos, perdió la vida a causa de las lesiones sufridas. El siniestro generó preocupación entre los habitantes de las comunidades de Colonje y sectores aledaños debido al número de personas afectadas. Según la información proporcionada, alrededor de 20 ciudadanos fueron trasladados a diferentes casas de salud de Santa Elena. Entre los pacientes se encuentran personas con heridas de consideración, varias de ellas provenientes de las comunidades de la parroquia de Colonje y zonas vecinas. Familiares y allegados permanecen atentos a la evolución de los afectados mientras reciben la atención médica. La muerte de Edison Catuto Pilay ha causado consternación entre sus familiares, amigos y habitantes de Las Lomas, quienes lamentan su fallecimiento y recuerdan con pesar a quien cariñosamente conocían como Cabeza de León, una de las personas accidentadas y que su estado fue crítico en todo momento. Falleció el día de ayer amigos oyentes, y hay más personas como resultado a este accidente de tránsito que lamentablemente pues están en estado crítico. Anita Figueroa nos tiene también un informe al respecto, a ver si estamos listos con esta información, Sebastián, sobre este accidente de tránsito que se dio el día de ayer.
3: Un aparatoso accidente se registró la madrugada del miércoles 19 de agosto en la vía Santa Elena, Guayaquil, a la altura del cruce de Atahualpa, al sur de la provincia de Santa Elena. El siniestro ocurrió aproximadamente a las 5 de la mañana y estuvo protagonizado por un bus de transporte que trasladaba a trabajadores de una empresa bananera y un tanquero cargado de combustible. Tras conocerse la emergencia, los organismos de rescate de la provincia activaron sus protocolos para atender a las personas afectadas. Entre las instituciones que participaron estuvo la Unidad de Rescate y Emergencias Médicas UREM, cuyos equipos brindaron atención y trasladaron a los heridos a diferentes casas de salud. De acuerdo con la información preliminar, alrededor de 20 personas resultaron heridas y fueron atendidas por el personal médico. Sin embargo, horas después se confirmó el fallecimiento de uno de los afectados. La víctima fue identificada como Edison Catuto, residente del recinto Las Lomas, perteneciente a la parroquia Coloncha en el cantón Santa Elena. Mientras tanto, la Oficina de Investigación de Accidentes de Tránsito, OIAT, inició las investigaciones correspondientes para determinar cómo se produjo este siniestro y establecer las posibles responsabilidades. Las autoridades mantienen las indagaciones para esclarecer las circunstancias que provocaron este accidente, que deja una persona fallecida y varias más heridas. Mientras tanto, el hecho vuelve a poner en evidencia la importancia de extremar precauciones al circular por esta transitada vía de la provincia de Santa Elena. Reportó para el enlace informativo Ana Figueroa.
5: Gracias, Anita, por el reporte. Ahí estábamos en relación a este accidente de tránsito que, como decía en la introducción de los temas locales, amigos oyentes, amanecimos con esa información, con esa noticia dolorosa para sus familiares, de las personas que se trasladaban en este transporte muy temprano para ir a trabajar. Uno, yo decía el día de ayer, uno sale de su casa y no sabe si va a regresar. Y eso nos hace reflexionar día a día. Salió esta persona despidiéndose como un día más, un día normal, un día regular a su actividad laboral. Pero esa despedida ya no tuvo regreso. Ese hasta luego ya no tuvo regreso. Son ya las 7 de la mañana con 40 minutos y a veces ni siquiera, como decía el día de ayer en horas de la mañana en este espacio, ni siquiera, bueno, acá hablamos de una comunidad muy lejana a la capital de la provincia de los peninsulares, pero que ahora también tenemos salas de velaciones privadas y también pública, una municipal, y que hay personas que ya no llevan a su ser querido para unos por el dolor que causa y no quieren tener ese recuerdo que en ese espacio tuvieron a su ser querido ya ahí con todo lo que tiene que ver la funeraria o los servicios exequiales, y otros por la facilidad, el espacio. Entonces, a lo que voy es que uno sale y puede ser ya su última salida de casa y ni siquiera de regreso, porque la velación y todo lo que tiene que ver con no solo la velación, la sepultura, ya no tiene que ver nada en la casa, sino que lo hacen de una manera particular. Y nos hace reflexionar día a día, amigos oyentes. Son ya las 7 con 41 minutos, ya las 7 de la mañana con 41 minutos. La solidaridad para todas las familias que tienen a sus seres queridos, algún ser querido que está en estos momentos atravesando por dolor, con un quebranto de salud, hospitalizado como resultado de este lamentable accidente que se dio el día de ayer. Hay personas hasta donde conocemos que su estado de salud es bastante crítico. Esperamos puedan superarlo. 7:42 minutos. Y el ejército ecuatoriano da a conocer sobre sustancias catalogadas sujetas a fiscalización que son decomisadas por efectivos militares en el cantón Salinas. El ejército ecuatoriano ejecutó una operación de control por información de inteligencia militar. Esto en el sector de la Avenida 25 de Diciembre, Cantón Salinas, provincia de Santa Elena. Al realizar el patrullaje, se encontró en un domicilio, fundas de sustancias catalogadas sujetas a fiscalización con el siguiente detalle. Escúchese, 24 envolturas de cocaína, 11 envolturas de marihuana, 2 pipas, 2 fosforeras, 2 moledoras de marihuana y un arma blanca. Esas fueron las evidencias que se encontraron. El ejército ecuatoriano reafirma su compromiso de continuar ejecutando operaciones militares que contribuyan a fortalecer la seguridad ciudadana en beneficio de la población. Da a conocer la noticia. Ahí está el trabajo de las Fuerzas Armadas o del ejército ecuatoriano. Las evidencias, lo que se encontró. Hay fotografías donde los uniformados están revisando todo en un dormitorio, revisando. Y esos fueron los resultados. Ahí están las evidencias, amigos oyentes. Son ya las 7:44, ya las 7:44, la información de la hora. 7:44, rumbo a las 8:00 a.m. A las 8:00 a.m. Prepárese, llegue a tiempo a su trabajo. Sobre todo quienes están en la función pública, vayan con el tiempo necesario, vayan de buenas maneras a atender al público, que a veces nos encontramos con funcionarios o servidores públicos malgeniosos. Amigos oyentes, son ya las 7:44, 7:45. Esa es la información de la hora. Y hay rostros que recién se están haciendo por ahí públicos de personas que están participando para estas seccionales. Digamos que hay personas que han hecho o han ido escalando, subiendo un peldaño para poder llegar y estar con deseos de alguna dignidad en estas seccionales. Pero hay personas que no las conocemos para nada o qué servicio han hecho a la comunidad. Así que tenemos que analizar muy bien para este proceso de elecciones que vamos a tener próximamente en el mes de noviembre y asegurarnos, amigos oyentes. Se da a conocer también en información peninsular, incluso que destaca esta noticia, Primicias Ecuador, sobre la situación del funcionario que fue asesinado, amigos oyentes, que fue asesinado en el Cantón Salinas, muy cerca a nosotros. Está la Fiscalía General del Estado del Cantón Salinas, y esto que sucedió el día lunes por el crimen del funcionario de la Fiscalía en Salinas. 3 sospechosos reciben prisión preventiva, destaca la redacción de Primicias Ecuador. 3 presuntos integrantes de los choneros que responden a los alias de Guayaco, La Chama y Chito están en prisión preventiva por el crimen de un funcionario en Salinas. 2 de ellos fueron trasladados ya a la cárcel del Encuentro. Ya están en la cárcel del Encuentro. La Fiscalía General del Estado y el Ministerio del Interior confirmaron la captura de 3 personas Estas señaladas como presuntas responsables del asesinato de José Luis Merchán, secretario de Delitos Acuáticos de la Fiscalía General del Estado en Salinas, provincia de Santa Elena. Los sospechosos fueron ubicados en Montañita durante un operativo ejecutado por la Fiscalía y la Policía Nacional. Así lo informó la Fiscalía en sus redes sociales el 18 de agosto del 2026. Y ahora, después de ser detenidos, los tres recibieron prisión preventiva mientras duren las investigaciones del crimen de José Luis Merchán Perero. El ministro del Interior, John Reinberg, precisó que los detenidos son dos hombres y una mujer presuntamente vinculados a la organización criminal de los Choneros. Uno de los detenidos fue identificado como Orlando M., alias Guayaco, mientras que la mujer, de nacionalidad extranjera, responde al nombre de Jocelyn y es conocida como La Chama. El tercer sospechoso es Francisco, o alias Chito, quien registra antecedentes por robo, evasión y tenencia y porte de armas, entre otros delitos. Reinberg informó ayer miércoles 19 de agosto que los dos hombres ya fueron trasladados a la cárcel de máxima seguridad, cárcel del Encuentro en la provincia de Santa Elena. Estos sujetos, los que asesinaron al secretario del fiscal de Santa Elena, ya están en el Encuentro. Cero impunidad, afirmó Reinberg en su cuenta oficial X. Además de los tres detenidos, la policía logró localizar la motocicleta en la que se movilizaban y también decomisaron cuatro teléfonos celulares, prendas de vestir, una gorra y un pasamontañas que cargaban estos individuos. Y qué bueno que hay una fotografía que la publica en la página oficial el ministro del Interior en su cuenta X, donde dice: aprehensión de tres delincuentes por asesinato de secretario de Fiscalía en Salinas. El operativo fue ejecutado por la Policía Nacional en Santa Elena, donde fueron aprehendidas estas tres personas presuntamente vinculadas al asesinato del abogado José Luis Merchán Perero. Y ahí están los rostros, de estas tres personas, que ya estamos hablando que dos de ellos están en la cárcel del Encuentro. Dos de ellos están en la cárcel del Encuentro, ecuatorianos, y también una mujer que participó presuntamente, en este hecho, de nacionalidad extranjera. Son ya las 7 de la mañana con 51 minutos, y la familia lo que pide es justicia, los familiares de este profesional que fue asesinado el día lunes. Claman justicia y esperan.

es el año. La pregunta es, ¿con cuántas muertes violentas cerrará este 2026 la provincia de Santa Elena? Y uno de los conductores de los vehículos que se involucraron en un accidente de tránsito el día de ayer en horas también de la madrugada a la altura de la Universidad Estatal Península de Santa Elena, se identificó al ciudadano, uno de los conductores murió y fue identificado como Carlos Gustavo Proaño Suárez. El otro motociclista resultó herido, dice la información, en relación a esta noticia, un hecho que se dio que, como decía, amanecimos el día de ayer con noticias fatales, noticias tristes, muertes. La madrugada de ayer miércoles se produjo un choque entre dos motocicletas en la vía La Libertad Santa Elena, esto a la altura de la UCSE. Ahí falleció un ciudadano. Según información, el día de ayer se daba a conocer que tendría 60 años este ciudadano. 60 años, amigos oyentes. Son ya las 7 de la mañana con 53 minutos, Y también se encontraron entre las noticias, los hechos, acontecimientos, también se encontraron a dos hombres sin vida el día de ayer. Esto ocurrió en la vía perimetral, conocida así. Y algunos lo llevan a jocosidad, como que a broma, no sé. Y dicen lo mismo que decían muchos ciudadanos en su momento en la ciudad de Guayaquil, y que ya lo he mencionado, perimortal. Porque se ha convertido en una vía de muertes o de hallazgo de personas sin vida. Que esa es en la mayoría, de acuerdo también al reporte de la policía, a las estadísticas de la Policía Nacional en la provincia de Santa Elena. El día de ayer encontraron a dos jóvenes que se encontraban sin vida y sin duda alguna pues fueron llevados a esta zona, que se aprovecha para, por lo que no hay población cercana, entonces es aprovechada por sicarios, por delincuentes, quienes asesinan y van y dejan los cuerpos allí botados. Así, a ese extremo ha llegado el ser humano. 7 de la mañana con 55 minutos, ya las 7 de la mañana con 55 minutos, esa es la información de la hora. Vamos a ver si podemos proyectar, Sebastián, las versiones de la Policía Nacional en relación a esto que ocurrió el día de ayer. Se daba a conocer que era a la altura de el redondel de El Tambo, donde conductores o personas, uno les pregunta cómo está esta vía, cómo está esta situación allá. La vía está expedita. Nosotros hemos viajado como dos o tres ocasiones por haciendo uso de esta vía, por cuestión laboral. Y nos hemos dado cuenta de que la vía está en perfectas condiciones, incluso el redondel. Pero dicen que en la noche nunca hemos andado, solo en el día. Me dicen que en la noche es completa oscuridad y que es aprovechado por los delincuentes que llegan, se toman la paciencia o se toman el tiempo de ir y estar ahí a la casa de las personas que pasan, incluso en vehículos o en motocicletas, a robarles. Y eso es lo que piden, que se coloque iluminación en esta zona que se ha convertido en un espacio
para los delincuentes hacer de las suyas. Escuchemos al comandante

0: Jorge Antonio Adati, que nos da a conocer sobre resultados de la Policía Nacional y lo que sucedió el día de ayer, el hallazgo de dos cuerpos o de dos personas sin vida de sexo masculino en la vía perimetral de la provincia de Santa Elena.
1: Por parte de INACEL, logra determinar la motocicleta, la vestimenta, cómo estaban trasladándose los ciudadanos que victimaron al funcionario. Luego de esto, el servicio preventivo, en coordinación con el servicio investigativo de INACEL, logran ubicar un domicilio en el sector de Montañita, donde se procede al respectivo allanamiento y a la captura de los tres ciudadanos que participaron en este evento violento. Cabe manifestar que dentro de las evidencias está la motocicleta en la que ellos se movilizaban, están los teléfonos celulares que luego de haber realizado una pericia parcial por parte de criminalística y puesto en conocimiento de los señores fiscales y jueces, determina la participación directa en este hecho violento. Además, tenemos las prendas, la vestimenta con la que ellos estaban ese mismo día que se dio el hecho, y estamos también nosotros ya con la identidad de la persona que sería el autor intelectual del hecho, que se encuentra detenido en la cárcel, en la penitenciaría. Ya las unidades investigativas están procediendo a obtener la boleta para la vinculación directa de este ciudadano también como el autor intelectual de este hecho. Ahora, cabe manifestar también que este no es el primer hecho violento en el que participan estos ciudadanos. De ellos han participado aproximadamente en 3 hechos violentos en la provincia de Santa Elena. Se están recabando igual las cámaras, las denuncias y se están haciendo las vinculaciones respectivas para establecer en qué hechos nomás han estado ellos vinculados. Los 3 pertenecen a la estructura criminal de los Choneros y eso es en todo lo que podemos decir en cuanto a esta primera parte. Sin embargo, que ya es importante manifestar también que se pasó la audiencia de flagrancia y ellos fueron ya dados de prisión preventiva en lo que respecta a este hecho. Asimismo, la Policía Judicial y el Servicio Preventivo procedieron a la detención de un ciudadano vinculado al robo de motocicletas y otro al expendio de una sustancia verdosa, aparentemente marihuana. Esos son los resultados que tenemos del día de ayer y ponemos en consideración de los medios de prensa. Exactamente, nosotros tenemos ya una línea investigativa de la motivación, no la voy a dar a conocer porque todavía tenemos que vincular a la persona que está en la penitenciaría, pero ya nosotros tenemos conocimiento y obviamente seguiremos profundizando la investigación para establecer y realmente verificar si es el hecho así.
2: ¿De los 3 dispararon
1: directamente? Son los que, uno es el que manejaba la moto, el otro es el que disparó, y la mujer es quien manejaba la parte financiera y la coordinación logística.
2: ¿La motocicleta no tiene reporte de robo?
1: La motocicleta no tiene reporte de robo, pero ustedes sin embargo van a darse cuenta que cuando nosotros realizamos el trabajo vimos que había inconsistencias alfanuméricas, eso obviamente tiene que hacerse un peritaje para establecer si está reportada como robado o no. Ahora, como vuelvo y repito, es importante resaltar el trabajo del eje investigativo en coordinación con el preventivo y la identificación plena de estos ciudadanos, que vuelvo y repito, no es el primer evento violento, sino este es el tercero que nosotros tenemos reportado donde participan ellos. De los 2 ciudadanos, uno posee 7 antecedentes y el otro estamos verificando su identidad, ya que al nombre que él dio, nosotros hemos verificado y aparentemente no sería el mismo, y hemos hecho un trabajo con criminalística para establecer cuál es su real identidad y poder, obviamente, saber más de los antecedentes de este sujeto. En Montañita. En el sector de Montañita no vamos a darles detalles.
0: 8 de la mañana, un minuto. La información de la hora, resultados también, y daba a conocer sobre la situación que está en investigación y que también habíamos tratado, incluso con un reporte de Anita sobre lo que también tiene que ver el asesinato de este funcionario de la Fiscalía General del Estado y que están 2 personas detenidas. Ya se da a conocer, amigos oyentes, en las últimas horas que las personas están detenidas ya en la cárcel del Encuentro, en la provincia de Santa Elena. Hay investigación, continuarán con las investigaciones. Son medidas de prisión preventiva las que se han dado en un momento, pero que la aprehensión está allí y que las investigaciones, pues, tienen que ser de manera exhaustivas en relación a este hecho, que no solamente por parte de la familia que pide justicia, clama justicia, sino por también la parte de la comunidad. 8-2, vámonos a la pausa y regresamos con más noticias desde la provincia de Santa Elena.

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6: Ya las 8 de la mañana con 4 minutos, revisando las notas peninsulares y también de la provincia de El Oro. Vamos de inmediato a ver si ya estamos listos con el reporte desde la provincia de El Oro, con noticias con Anita Figueroa la mañana de hoy, que nos da a conocer sobre los acontecimientos registrados en las últimas horas en la provincia de El Oro. Adelante, Anita, muy buenos días, bienvenida.
7: Buenos días, Mari, y a todas las personas que nos escuchan en el enlace informativo. Iniciamos nuestro recorrido por las noticias más relevantes de la provincia del Oro. Empezamos con información de sucesos. Un taller dedicado a la reparación de vehículos fue preclausurado en Machala, luego de que una alerta por supuesta fuga de gases movilizara al personal del Benemérito Cuerpo de Bomberos hacia la zona centro-norte de la ciudad. La emergencia fue reportada a través de la consola de bomberos del ECU 911. Al llegar al lugar, uniformados verificaron que se trataba de un establecimiento donde se almacenaba y utilizaba productos de uso industrial, situación que estaría generando olores en el ambiente. Ante la alerta, técnicos de la Unidad de Prevención y Riesgos del Cuerpo de Bomberos realizaron una inspección al establecimiento. Durante la revisión se determinó que el taller no contaba con los permisos de funcionamiento ni con los elementos de seguridad exigidos por el cuerpo bomberil. Por esta razón, el encargado del local fue notificado sobre la preclausura. Además, uno de los aspectos que generó preocupación entre los organismos de control es que el taller se encuentra ubicado junto a una unidad educativa, por lo que se considera necesario que el establecimiento cumpla con las medidas de seguridad correspondientes. El cuerpo de bomberos recordó a los propietarios de establecimientos comerciales y servicios la importancia de mantener sus permisos en regla y cumplir con las disposiciones de seguridad con el fin de prevenir riesgos y evitar sanciones o clausuras. Y continuamos con más información de sucesos. Un ataque armado se registró al mediodía en la intersección de las calles Guayas, Marcel Laniao y Machala. De manera preliminar, las autoridades manejan la hipótesis de que el hecho estaría relacionado con un intento de robo, aunque esta versión todavía debe ser confirmada como parte de las investigaciones. Durante el incidente, un perro resultó herido por varios impactos de bala. Según testigos, el animal habría intervenido para defender a un joven ante la presencia de los atacantes. Tras resultar herida, la mascota fue colocada en una camioneta por varias personas y trasladada de emergencia hasta una clínica veterinaria cercana, donde recibió atención médica. Mientras tanto, agentes de la Policía Nacional acudieron al lugar para iniciar las investigaciones y recabar indicios que permitan determinar cómo ocurrió el ataque y establecer quiénes serían los responsables. Las autoridades mantienen las indagaciones para esclarecer este nuevo hecho registrado en el centro de Machala. Continuamos con más información. Un nuevo hecho violento se registró en el cantón El Guabo. Un maestro latero de 47 años fue asesinado mientras se encontraba trabajando en un establecimiento mecánico ubicado en la intersección de la Avenida Panamericana y José Molestina. La víctima fue identificada como Javier Francisco Chimbo Rivera. Según información preliminar, el ciudadano se encontraba realizando sus labores cuando dos sujetos que se movilizaban en una motocicleta y vestían prendas oscuras llegaron al lugar. Los individuos habían ingresado al establecimiento y sin medir palabra realizaron varios disparos disparos contra Chimbo Rivera para luego escapar del sitio. A consecuencia del ataque, el trabajador murió en el lugar. Agentes de la Policía Nacional acudieron al establecimiento y acordonaron la zona para realizar el levantamiento de indicios. En la escena fueron encontradas varias vainas percutidas que fueron recogidas como parte de las investigaciones. Las unidades especializadas iniciaron las diligencias correspondientes para esclarecer las circunstancias de este crimen y determinar la identidad y el paradero de los responsables. Y en el ámbito de actualidad, en el Cantón Piña se desarrolló una reunión de trabajo entre la alcaldesa Tere Feijo y la prefecta del Oro Karina Torres, con el objetivo de coordinar acciones y proyectos enfocados en el desarrollo de las comunidades. Durante el encuentro de las autoridades, analizaron intervenciones prioritarias para fortalecer la red vial rural y prevenir situaciones de riesgo en diferentes parroquias del cantón. También se establecieron compromisos para impulsar el sector productivo y generar nuevas oportunidades para las comunidades locales. La alcaldesa Tere Feijo destacó la importancia de la coordinación entre instituciones para convertir los acuerdos de trabajo en obras y soluciones concretas para la ciudadanía. Por su parte, las autoridades reafirmaron su compromiso de continuar articulando acciones con enfoque territorial y en beneficio de las familias piñaenses. Continuamos con más información de actualidad. Alumnos protagonizan diálogo educativo contra la violencia sexual en Machala. La Escuela Educativa Básica Jaime Roldós Aguilera realizó un conversatorio sobre prevención de violencias escolares junto a la Fundación Lunita Lunera. El encuentro conmemoró el Día Oficial de la Lucha contra la Violencia Sexual en las Aulas, en memoria de Paola Guzmán Albarracín. Niños y niñas y adolescentes lideraron los debates sobre la detección de riesgos y el respeto de los derechos y la identificación de entornos protectores. Las identidades de los menores se mantuvieron en reserva para priorizar el resguardo integral y el bienestar de los participantes. Delegaciones de los planteles Rómulo Vidal, CEA, 12 de noviembre, Enrique Mora Sárez y Javier compartieron sus realidades institucionales. Los estudiantes analizaron la importancia de fortalecer las redes de apoyo y los mecanismos seguros para interponer denuncias formales. La jornada contó con el respaldo del Consejo Cantonal de Protección de Derechos de Machala y la Fundación Creando Juntas. Las organizaciones ratificaron su compromiso articulado con la comunidad para garantizar espacios educativos basados en los derechos humanos. Y en el ámbito deportivo, Celso Alejandro Morán Cáceres fue acreditado oficialmente como nuevo director provincial de las Olimpiadas Especiales Ecuador en el Oro. La designación fue oficializada por la organización y tendrá una vigencia de 2 años. Morán Cáceres desempeñará sus funciones de manera voluntaria, con el objetivo de apoyar a los deportistas locales con discapacidad intelectual. Entre sus responsabilidades estará la organización de actividades deportivas y la gestión de trámites institucionales dentro de la provincia. Además, su acreditación permitirá fortalecer el registro y participación de los atletas orenses en competencias nacionales e internacionales. El documento oficial fue firmado en Quito por Héctor Cueva, presidente de las Olimpiadas Especiales de Ecuador, quien formalizó así la representación provincial de la organización en el Oro. Con esta designación se busca continuar fortaleciendo el desarrollo deportivo y la participación de los atletas con discapacidad intelectual en la provincia. Y bien, hasta aquí la información más importante de la provincia del Oro. Retornamos contigo en estudios, Mari.
6: Gracias, Anita, por el reporte, la información desde la provincia de El Oro que nos ha generado la mañana de hoy. Ahí, de acuerdo pues también a todas las actividades que se están realizando en el día de ayer, que se van a realizar, hechos, acontecimientos, como escuchábamos. 8:11 a.m, los mantenemos informados a través de Enlace Informativo en el dial de la 95.7, somos Brisa Plus. 95.7, 100.3 y 100.9 en la provincia de El Oro, ciudad de Machala. Estamos allá con Brisa Azul. Y lamentablemente en la comuna de Ata, la comuna de
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0: imaginando la información desde el momento. 8:14, ahí está. Un joven que fue asesinado y era oriundo de la comuna de San Pedro. Por otra parte, se da a conocer que un camión fue baleado en la vía San Vicente-San Pablo. Durante la madrugada de ayer, delincuentes dispararon contra un camión que circulaba por la vía San Vicente-San Pablo en Santa Elena. El ataque generó alarma a los camioneros y se está pidiendo a las autoridades que investiguen el hecho. ¿Qué se buscaba? ¿Qué se buscaba con este ataque, con estos disparos a este vehículo? La vía San Vicente-San Pablo, que conecta con la vía a Guayaquil y que es utilizada como para poder ahorrar tiempo. Entonces es escasa, una vía escasa de población, muy escasa de población, y que esto es aprovechado por los delincuentes para hacer de las suyas. Más aún a esto se suma el horario, que a veces es obligado a circular, a salir en ese horario. Entonces, no hay seguridad, se está pidiendo a las autoridades de que se garantice la seguridad para los camioneros que hacen uso de esta vía San Vicente-San Pablo en la provincia de Santa Elena, y que en su mayoría pues también van con carga, estamos hablando de ingresos económicos, que si bien es cierto no es dinero en efectivo, pero que representa eso ya en su momento a un dinero en efectivo. Son las 8:16. Y bueno, me llené de asombro el día de ayer cuando me hacían llegar esta información por parte de la Municipalidad de La Libertad, de que ya se está haciendo trabajo de prevención frente a la llegada del fenómeno del Niño, reuniéndose con otras instituciones, haciendo un trabajo articulado y dando las recomendaciones incluso a través de un video a la ciudadanía, poniendo en conocimiento cuáles serían las zonas seguras en el cantón La Libertad. Escuchemos qué es lo que da a conocer Alcaldía de La Libertad a continuación.
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0: Ante un sismo o un tsunami, saber qué hacer. Bueno, se está preparando también a los estudiantes para que puedan ellos ser transmisores a sus familiares de que deben de estar preparados. ¿Qué hacer? ¿Qué hacer? Las zonas seguras en el cantón La Libertad en caso de un tsunami, en caso de sismos, nos dice la Municipalidad de La Libertad. Bueno, ahí nos hicieron llegar este material y lo compartimos con ustedes. Si se encuentran en el cantón La Libertad, viven en el cantón La Libertense y se encuentran con algún tríptico, algún anuncio donde se da las recomendaciones, entonces escaneen el código, pueden escanear el código y allí entonces ustedes van a tener más información para conocer zonas seguras en el Cantón La Libertad. Bueno, 8 de la mañana con 19 minutos, ya las 8 de la mañana con 19 minutos. La inseguridad, nos dicen por acá, no es solamente en esa vía, Mari, la vía Guayaquil-Salinas y también de otras comunidades. Roban, asaltan a los, no solamente transeúntes, sino también a los conductores. Bueno, hay que cuidarse. ¿Qué más podemos decir, amigos oyentes? Cuidarse porque si bien es cierto, el trabajo de la policía está allí, pero la policía no puede estar en todas partes. ¿Qué hacemos entonces? ¿Qué hacemos? Son las 8 de la mañana con 20 minutos, 8 de la mañana con 20 minutos. 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Que le vaya muy bien, a cuidarse, a cuidarse. 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Socialización de obras, proyecto vial del sector La Aurora. Esto en la comuna San José. Yo sí decía sector La Aurora cuando estaba con esta información anoche. ¿Dónde es La Aurora? Pero ya después dije, ha sabido ser en una comuna. Proyecto vial del sector La Aurora, hoy a las 2 de la tarde en la comuna, en esta hermosa comuna. Es muy bonita esta comuna, hay bastante vegetación. La comuna San José, perteneciente a la parroquia Manglar Alto. A las 2 de la tarde habrá la socialización de obras, un proyecto vial del sector La Aurora, un proyecto que se viene para esta comunidad, así que asistan. Cuando hay estas socializaciones, es importante que la ciudadanía asista, en este caso los comuneros, salvo pues que estén en horario de trabajo, pero manden a alguien de casa que vaya y escuche. También, si va el comunero, el propio comunero, la comunera, donde tiene voz y voto, participe, mocione, no tenga temor alguno y hable con las autoridades. Recordemos que ahora las obras tienen que ser socializadas, ya no antojo de las autoridades de turno o a conveniencia. Deben de ser cada obra que llegue a un cantón, a una comuna, a una parroquia, a un sector, deben ser socializadas. Si no, no vale. No se vale. Eso dice la ley. Entonces, es lo que hacen las autoridades. En este caso, por parte de la Alcaldía de Santa Elena. Una obra que va a ser socializada a las 2 de la tarde, a las 2 de la tarde en la comuna San José. Proyecto vial del sector La Aurora. Así que esperamos esa masiva concurrencia o asistencia de los comuneros y las comuneras, porque tu voz vale, tu participación ciudadana es importante. Así que asistan a estas socializaciones para que se informen, para que se enteren y después no estén ahí con estos deditos, ¿ah?, que nos sirve de mucho en nuestras manos, allí señalando, ¿y por qué no se hizo? ¿Por qué no asistió a la socialización? ¿Por qué no asistió? ¿Por qué no asiste a las socializaciones? ¿Por qué no tiene esa participación ciudadana? Nuestra ley, nuestra constitución, las leyes nos permiten, ahí está la participación ciudadana. Aprovechemos esos espacios y participemos. Más aún cuando hablamos de obras que van a llegar para la comunidad, para el cantón. La participación ciudadana es importante. No solamente irnos y sentarnos o hacer presencia, no. Hablar, emocionar. Entonces, porque las autoridades no viven, no conocen la realidad. Quien conoce la realidad son sus habitantes y son ustedes los que tienen que exponerle a la autoridad sobre las necesidades urgentes, dar siempre la prioridad. Necesitamos, que no se puede, no hay recursos. Hay que tocar puertas para que lleguen las obras que son necesarias para la comunidad. A veces llegan obras y la comunidad dice, no, mejor nos hubiera llegado un hospital, un centro de salud, aquí una cancha. Pero, ¿dónde estuvo? ¿Cuándo estuvo la participación ciudadana? ¿Estuvo o no estuvo la participación ciudadana con la autoridad? 8 de la mañana con 27 minutos, 8:27, ¿y qué más tenemos en Santa Elena? ¿Qué más tenemos en Santa Elena? Bueno, Santa Elena, que todavía les dura la fiesta, creo. El día de ayer hubo sesión ordinaria, amigos oyentes, se manejó pues de acuerdo a lo que se había programado en el orden del día. La participación de los concejales también. Y hay unos que ya deberían haber renunciado, porque, por ejemplo, el caso de Denise Sandoval, buscando una reelección por el mismo partido que participó anteriormente, que es la lista 61, Movimiento Peninsular Creyendo en Nuestra Gente. De acuerdo a información que se ha hecho pública, incluso por parte del Consejo Nacional Electoral, ella estaría buscando una reelección. Ya al inscribir su candidatura, ya saben que tienen que renunciar. Y hay unas que dicen, no renunciaré. 8:28 minutos. Ay, la política en el país, no en el país, no solamente en la provincia de Santa Elena, para que no se sientan aludidos, no se sientan ahí afectados. Dice por decirme a mí, no, aquí no sé, no. Al menos quien os habla, no me manejo de esa manera. 8:28, por eso generalizo, 8:28, la información de la hora, amigos oyentes. Por acá nos estaban preguntando, y me vuelven a insistir, si tenemos datos. El día de ayer veíamos de nombres la identidad, si se dio la identidad de las personas que serían, al parecer, jóvenes, los que fueron encontrados en el redondel a la altura de la comuna El Tambo, amigos oyentes. Y observábamos en las redes sociales el día de ayer que uno de estas personas que encontraron muertos, que fueron encontrados muertos, sería un joven, y que al parecer, conocido entre sus amistades, se llenaban de asombro la manera en que habían sido asesinados, amigos oyentes, estos jóvenes. Acá nos pasa la información. Sí, uno al parecer ha sido identificado hasta el momento, porque de otro no tenemos, y tendría 19 años, sería Ariel Mite Lino. De él precisamente veíamos en redes sociales cómo las personas se llenaban de asombro al enterarse de su muerte, y todavía de esa manera. Se identifica a uno de los occisos encontrados en la perimetral del cantón Santa Elena. Él respondía a los nombres de Ariel Mite Lino, de 19 años, para quienes nos están consultando, ¿sí? No había abierto el mensaje y por eso no daba respuesta, y me vuelven a insistir, responda. Bueno, la mañana de ayer miércoles, 19 de agosto, se reportó el hallazgo de dos hombres sin vida a un costado de la vía perimetral. Esto en pasando el redondel del Tambo, en la provincia de Santa Elena. De acuerdo con información preliminar, los cuerpos presentarían signos de violencia y estrangulamiento. En el lugar se observaron alambres sujetos a la altura del cuello de ambas víctimas. Qué manera, amigos oyentes. Ahí está la información que nos estaban incluso preguntando de datos de identidad, y ahí compartíamos esta información que incluso ya se ha hecho pública en medios nacionales, amigos oyentes, en medios nacionales sobre esta información. Vámonos a la pausa y al regresar estaremos con el último bloque de noticias, porque ya son las 8:30 minutos, volvemos luego de un momento.

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Lee Dong, presidente de la Corporación Económica y Comercial, resaltó la presencia del mandatario ecuatoriano para generar espacios de intercambio que impulsen las relaciones comerciales con una cooperación más pragmática. Deseamos trabajar de la mano con todos los sectores de Ecuador para llevar la cooperación económica y comercial entre ambas naciones a un nuevo nivel, aseguró. Por su parte, el presidente Noboa destacó fortalezas claves del país, como su economía dolarizada, la significativa reducción del riesgo país y una inflación del 0,79%, una de las más bajas de América Latina. Logros atribuidos a una gestión enfocada en mejorar la calidad de vida de la ciudadanía. Asimismo, recordó los beneficios del Tratado de Libre Comercio vigente y proyectó que para su tercer año de implementación, el intercambio bilateral supere los 20 mil millones de dólares. Para alcanzarlo, enfatizó que el gobierno impulsa reformas enfocadas en fortalecer la seguridad jurídica, mejorar el clima de negocios, atraer inversiones y promover una economía más competitiva y abierta al mundo. Nosotros heredamos un gobierno desbaratado, a punto de perder la dolarización. ¿Y qué es lo que ha hecho este gobierno? Justamente pensar en el futuro. Que nuestros hijos tengan oportunidades, que tengan opciones de trabajar, de estudiar, de tener una vida digna, de tener una sociedad justa. Esa fuerza y ese impulso es lo que ha hecho que hoy el Ecuador se pueda sentar en las mesas de más alto nivel, enfatizó. Nanji, presidente de Universal Energy y Huatai Energy, resaltó el entusiasmo del sector empresarial chino por invertir en Ecuador. En su caso, destacó el interés particular en el mercado de energías renovables. Sabemos que en estos momentos la demanda de electricidad en Ecuador está en crecimiento. Ver al presidente presentando la política económica de Ecuador nos hace sentir mucha confianza en ese mercado, añadió. Para Luis Villacreces, gerente del Plantain Republic, la importancia de este tipo de encuentros es que permiten captar nuevos clientes, ampliar la oferta exportable, aumenta el ingreso de divisas y ayuda a reducir el déficit en la balanza comercial con China. Este encuentro es un gran respaldo para nosotros los empresarios. Si exportamos más a China, podemos mantener las industrias, las fábricas, podemos dar más empleo, traer más divisas y, por supuesto, sostener la dolarización y sacar a muchas personas de la pobreza. Continuando con su agenda oficial, el presidente Daniel Noboa mantuvo una reunión bilateral con el alcalde de Chancay, Gong Sheng. Durante el encuentro, el mandatario ecuatoriano propuso consolidar al puerto de Chancay como la principal plataforma logística y comercial para el ingreso masivo de la oferta exportable ecuatoriana, especialmente de camarón, banano, cacao, café, flores y frutas tropicales, aprovechando las ventajas de la nueva ruta marítima Guayaquil-Chancay, que reducirá significativamente los costos y tiempos de transporte. Al respecto, el presidente Noboa también enfatizó la importancia del puerto de Guayaquil al ser el principal punto de intercambio comercial con China, ya que alberga la entrada y salida de la mayoría de las mercancías con el país asiático. Por ello, planteó la necesidad de concretar acciones comerciales conjuntas con Shanghái. Adicionalmente, informó que Guayaquil es el tercer puerto con mayor movimiento de TEUs en América Latina, solo superado por Manzanillo y Santos,
Destacó también que es la ciudad más poblada del Ecuador, con un crecimiento económico anual cercano al 5% y un incremento en ventas del 10%, lo que evidencia su dinamismo comercial, y recordó que la ciudad concentra el 60% de la banca nacional, proyectándose como un centro financiero estratégico. Queremos extenderle una invitación para que usted y su comitiva nos visiten y vean lo que estamos haciendo en Guayaquil. Nuestra idea es llegar al desarrollo que tiene Shanghái. Y con su apoyo podemos hacer que Guayaquil florezca como sucedió con su ciudad, aseveró el presidente ecuatoriano. Con la gira presidencial, Ecuador continúa consolidando su relación con China, apostando por su innovación tecnológica o tecnología en inversión como motores del crecimiento y desarrollo del país. Hemos dado lectura a este boletín informativo desde la Secretaría de Comunicación, donde nos dan a conocer sobre las actividades del presidente de la República, las reuniones que sostiene con funcionarios, autoridades de estos países asiáticos en su gira a China, amigos oyentes, que, como dice el boletín que hemos dado lectura, con buenas noticias, invitación incluso para el alcalde de Shanghái, para que venga a Ecuador con su comitiva y vea la realidad del gobierno nacional en los cambios que se están dando, amigos, en sintonía. Bueno, lo que queremos es mayores exportaciones, mayores recursos o ingresos para nuestro país, para ese desarrollo ecuatoriano. 8:42 y retomamos nuevamente el tema de las noticias locales. Desde la alcaldía de Salinas también se da a conocer sobre las actividades. El día de ayer, en horas de la noche, en un diálogo que sostenía, comentando algo que lo vivimos en realidad hace algunos días que estuvimos en el mercado artesanal Macondo, que consideran que los precios de ciertas artesanías como que están elevados en relación al Cantón La Libertad, y no decir de las comunidades, ¿no?, donde viene especialmente la mano de obra de las artesanías. Como está en una zona, en un balneario, en una zona turística, que para muchos de plusvalía, sin duda, pues si tienen que pagar impuestos, quizás es lo que los lleva pues a tener esos precios que, en comparación, si son un poquito exagerados en comparación a los precios que encontramos, por ejemplo, en el Centro Comercial Buenaventura Moreno. Ahí tenemos un pasillo de artesanías, de artesanas, que venden cualquier cantidad de artesanías y que están ahí, incluso artesanías personalizadas, por ahí está la señora Fátima, mi amiga Fátima, que ella me sabe elaborar ciertas artesanías personalizadas, y muy bonitas, muy económicas. Entonces hay que ver qué es que está pasando en Salinas, porque esos precios, en comparación pues a otras zonas, ¿no? Eso nos hacían ver en la noche de ayer, nos hacían esa observación que hagamos aquí en el espacio, qué está pasando en el espacio, ahí en el noticiero, a través de llamadas. Son ya las 8:44. Se da a conocer, amigos oyentes, que una mujer fue baleada en los comedores de la vía a la costa. Esta información que se maneja desde muy temprano, que una mujer fue baleada en los comedores de la vía a la costa, donde muchos peninsulares, cuando van o vienen en sus vehículos, por supuesto, ¿no? Bueno, cuando va en un vehículo público o de transportación pública, no puede hacer eso, por más deseos y ganas que tenga. No va a parar el carro para que usted se baje y se sirva algún alimento. Pero sí, las personas que
Las personas que tienen sus vehículos propios pueden estacionar. Estacionate un poquito, aquí un momento, para, por favor, para comer, servirnos algo, la comida fresca. En estos comedores que también se han convertido en escenario de crónica roja. Qué lamentable este asesinato de una mujer. Bueno, y hablando de los candidatos, oiga, sí, cada día uno va conociendo a los candidatos. El día de ayer me informé de una gran amiga que está de candidata para la alcaldía de La Libertad. Desconocía, pero ya es que no nos pueden dar todavía los nombres de manera oficial, y eso entendemos. Saludamos a la relacionista del Consejo Nacional Electoral. Ahí está Valeria de la Cruz, ¿ya? Una periodista peninsular y que ya tiene bastante tiempo, ya conoce el sistema, el manejo, ya ha pasado por algunos procesos electorales, un trabajo fuerte, nos dice. Y ella siempre nos está enviando información, incluso estamos incluidas en grupos del Consejo Nacional Electoral. Llega su momento en que ya tienen que oficialmente, de manera oficial, darse a conocer ya los nombres. Por el momento no, porque tienen que pasar los filtros que yo daba a conocer en el bloque de las noticias nacionales. Quienes no deben, no temen. Quienes no tienen nada pendiente, no tienen que temer. Su candidatura va porque va. Pero hay personas que tienen ahí ciertas situaciones que el filtro les va a decir, no pasan. ¿Ah? Entonces hay que estar atentos. Pero hablemos de Luis Orrala Rodas y Kenia Plúa González. Ya oficializaron la inscripción de su candidatura para la prefectura y viceprefectura de Santa Elena, respectivamente, para los comicios del próximo 29 de noviembre. Esta dupla fue inscrita por el movimiento Pachacutic, que muy sonado está en las últimas horas, ¿ah? Muy sonado está el Pachacutic. De cara a las elecciones seccionales 2027, según la notificación emitida por la Junta Provincial Electoral de Santa Elena. La etapa de inscripción ya culminó el pasado 17 de agosto, si bien es cierto. El proceso electoral avanza hacia las siguientes etapas, mientras el Consejo Nacional Electoral continúa con la revisión y la calificación de las candidaturas presentadas. Luis Orrala y Kenia Plúa González para la prefectura y viceprefectura de Santa Elena. Son candidatos por el Pachacutic. Bueno, ahí están. Son amigos conocidos, ¿no? Son amigos, tanto Kenia como Luis Rodas. Son ya las 8 de la mañana con 47 minutos. Y otra de las candidatas también a la que me refería, que ya oficializó también su candidatura en el Pachacutic, es Gina Ronquillo Medina es candidata a la alcaldía de La Libertad por el Pachacutic. Bueno, ella ha venido escalando poco a poco. Estuvo en la Federación de Barrios, ha estado en como servidora público, la labor social ha sido algo que la ha caracterizado, de hecho, pues, lo ha practicado hace mucho tiempo. Vamos a ver qué sucede, ¿no? En todo caso, a todos los candidatos, entre esos amigos, amigas, les deseamos el mayor de los éxitos en este nuevo reto, un desafío que tienen y que debe ser de compromiso al servicio de la comunidad. Quienes lleguen, logren su objetivo, pues, que ese compromiso por el que han aceptado esa candidatura, pues no se quebrante ya en el momento en que tienen que estar en funciones. Mayor de los éxitos a todos, todas las personas que están participando por una dignidad, buscando, y que el deseo ferviente, el deseo sincero sea de servicio a la comunidad. No lo contrario, por favor, que ese sea el compromiso. 8 de la mañana con 49 minutos. Y yo tenía también información, decía, desde el Cantón Salinas, y me fui con otro tema, porque a propósito recordaba lo que me hacían, la observación que me hacían sobre el mercado artesanal Macondo. Bueno, y Anconcito
Anconcito, no solamente encontramos el puerto pesquero en Anconcito, están llegando también, están llegando las oportunidades de mejores días, dice, con obras. La parroquia de Anconcito, que pertenece al Cantón Salinas, tiene, ya cuenta con nuevas vías que mejoran, que de esta manera se mejora la movilidad y la conexión con otros sectores de la parroquia de Anconcito. Y en estos recorridos de obras, que vemos ahí de acuerdo a la gráfica, está el señor alcalde del Cantón Salinas, quien está buscando también una reelección, Denis Córdoba, está junto pues a los moradores de la parroquia de Anconcito, de estos sectores donde han llegado obras viales. Y nos indican también que sigue la atención en el Centro de Salud Integral, allí también en la parroquia de Anconcito, el llamado para la ciudadanía que se acerque de manera normal, se está atendiendo con todos los servicios que brinda este Centro de Salud Integral, Centro de Salud Integral en el sector 5 de junio. Así que asistan por todos los, con todos los servicios que se maneja este Centro de Salud, entonces para que puedan recibir la atención médica. Y culminamos en lo que tiene que ver desde Salinas. Hoy amanecían con una minga de limpieza. Sin duda alguna todavía se está trabajando porque estaba prevista y esperemos la puntualidad se haya prevalecido en esta minga. ¿Ah? Que la puntualidad haya sido el éxito. Estaba para las 7:30 de la mañana en el sector El Paraíso de la parroquia de José Luis Tamayo, que no solamente iba al desbroce de la maleza, sino que también la fumigación, la ciudadanía, la comunidad debe de involucrarse en estas acciones que realiza la municipalidad, cuadrilla de limpieza, cuadrilla de la municipalidad para lo que tiene que ver la poda de árboles, incluso es un trabajo que tienen que hacer las municipalidades. Y si en su sector hay árboles muy frondosos, colabore también como ciudadano responsable.

Entonces, no esperemos a que sucedan ciertos inconvenientes que después vamos a lamentarnos, sino que también uno como ciudadano responsable debe de actuar, participar, ayude con eso. Si ve árboles muy frondosos y que incluso hay árboles que están tan altos que ya no se ven los cables de la tensión eléctrica o los cables ahora con la tecnología que tenemos, que ya se ha vuelto uno de los servicios básicos en nuestros hogares. Primero, el internet, decían, bueno, sí tiene internet, él tiene internet, ella tiene internet en su casa. Se lo veía como, hasta su momento, quizás vanidad, y no es vanidad, es una necesidad en cada hogar ahora. Nos manejamos con estos aparatitos, estos dispositivos, esto, nos manejamos aquí. Si no tuviéramos estas herramientas, ¿qué vamos a hacer aquí? ¿Dónde sacamos las informaciones? ¿Ah? ¿Cómo nos comunicamos? Entonces, claro, de manera física, trayendo la prensa escrita, como en su momento lo hacíamos. Pero el tiempo, los tiempos han evolucionado y nosotros también tenemos que evolucionar. Así que entonces, a lo que voy es que los cables, a veces también del internet, del servicio de internet, que están bien ahí, están con los cables de energía eléctrica, están dentro de estos árboles. Si nosotros hacemos un recorrido, hablemos en el Cantón La Libertad, que es donde vivimos y donde frecuentamos, vamos a encontrar algunos árboles así. Entonces ahí la poda de estos árboles, se tiene que pedir la ayuda de la municipalidad. La municipalidad son, si son árboles que en su momento fueron sembrados por parte de la municipalidad colabora. Así que la directiva barrial, acérquese a pedir a la municipalidad para que también puedan podar los árboles, porque esto, si se presentan las lluvias, es riesgoso de que algunos tienden a caer por el peso, lo grande y el peso del agua. Así que entonces hagamos conciencia de eso y tomemos responsabilidad. Y desde la gobernación de Santa Elena, ya en los últimos minutos de información, amigos oyentes, se da a conocer que el gobernador de Santa Elena, Javier Negrete, mantuvo una mesa técnica a manera interinstitucional para consolidar acciones de prevención, preparación y respuesta ante los posibles efectos del fenómeno del Niño. Saludos, doctor Rodrigo Campaña, nos está ahí escribiendo en la transmisión. Ya lo saludamos y lo volvemos a saludar. Gracias por estar con nosotros. Decíamos, estas reuniones que se están sosteniendo, a propósito, hablando del fenómeno del Niño, y el gobernador tiene que estar en todas. Bueno, este gobernador, el gobernador que tenemos actualmente, hay que reconocer algo que hemos visto en él, lo que no se ha visto a veces en otros gobernadores de turno, sin querer minimizar o achacar o quizás restar el trabajo que hicieron en su momento, no. Pero sí que poco se los veía en territorio. Pero el actual gobernador sí tiene ese acercamiento con la comunidad de manera constante. Yo creo que más pasa es en territorio que en la oficina. Bueno, tuvo una reunión, una mesa técnica a manera interinstitucional para poder consolidar acciones de prevención, preparación y respuesta ante los posibles efectos del fenómeno del Niño, reafirmando nuestro compromiso de trabajar de manera coordinada para proteger la salud, seguridad y bienestar de la población, fortaleciendo una respuesta oportuna ante cualquier eventualidad. Qué bueno que se una con otras instituciones, y la unión hace la fuerza, que esa no se vuelva una frase trillada para muchos, pero es efectiva, es real, la unión hace la fuerza. Dicen que una golondrina no hace verano, entonces hay que unirse dejando colores, egoísmo político, y trabajar todos con el mismo rumbo, hacia el mismo camino.

Bueno, y también nos dan a conocer desde la gobernación que a través de la tenencia política de Colonche, de la parroquia Colonche, esto en articulación con Jóvenes en Acción, cómo trabaja la juventud. Un buen proyecto para una buena oportunidad que se les está dando a los jóvenes. Aprovechen. Para algunos dicen, mi primer trabajo, Jóvenes en Acción. Qué bueno, ¿eh? Qué bueno. Jóvenes en Acción, a través de la tenencia política de Colonche, en articulación con este proyecto de Jóvenes en Acción y la Secretaría Nacional de Gestión de Riesgos, desarrollamos una capacitación sobre medidas administrativas de protección inmediata, MAPIS, reafirmando el compromiso de fortalecer conocimientos sobre prevención, protección y la atención inmediata, promoviendo una juventud informada y preparada para actuar en beneficio de su comunidad. Qué bueno, y ahí están los jóvenes, un buen grupo de jóvenes en la gráfica que tenemos desde la gobernación que nos hacen llegar esta información a cómo se involucran los jóvenes, la participación es importante de la juventud que se una con la experiencia. 8 de la mañana con 59 minutos y culmino con esto, desde la gobernación en articulación con el Ministerio de Salud Pública se hizo la entrega de una ayuda humanitaria en el barrio Julio Jaramillo con la entrega de una cama ortopédica a la señora Marjorie Tomalá, una ciudadana, una persona de 58 años de edad, contribuyendo a mejorar sus condiciones de cuidado y bienestar. Se hizo la entrega de una ayuda humanitaria. Qué bueno. Nos despedimos, amigos oyentes, deseándoles que tengan ustedes un excelente jueves, ¿ah? Jueves 20, qué buen numerito, ¿ah? Me agrada este numerito 20. Jueves 20 de agosto del 2026. Hasta el día de mañana, agradeciendo a los directivos de estos medios de comunicación, en controles, Sebastián Velastegui, producción, Carlitos Reyes, Carlitos Coronel, y también el trabajo que está haciendo Anita Figueroa. A ustedes.

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1: El presidente de Ecuador, Daniel Noboa, se reunió este martes, 18 de agosto, con su homólogo de China, Xi Jinping, en Pekín. El encuentro bilateral marca el inicio de una agenda oficial enfocada en fortalecer las relaciones diplomáticas y ampliar las oportunidades de cooperación económica entre ambos países. La jornada contempla además la firma de instrumentos bilaterales, con la presencia de los dos mandatarios. Según la Cancillería ecuatoriana, durante su visita Noboa abordará temas relacionados con comercio, inversión, infraestructura,

infraestructura, energía, tecnología y desarrollo sostenible. El mandatario ecuatoriano llegó a China el pasado domingo, 16 de agosto, como parte de una gira oficial por Asia que también incluye Vietnam y Singapur. Un total de 446 candidaturas fueron inscritas en la provincia de El Oro para participar en las elecciones seccionales de 2027. La cifra corresponde al consolidado del Consejo Nacional Electoral, con corte a las 6 de la tarde de lunes, 17 de agosto, fecha en la que concluyó el plazo para el registro. Del total, 94 formularios corresponden a las alcaldías de los 14 cantones de la provincia, mientras que 9 fueron presentados para la prefectura y viceprefectura. El resto de inscripciones corresponde a las diferentes dignidades locales que serán elegidas en los comicios. La mayor cantidad de registros se concentra en las juntas parroquiales y concejalías. En detalle, 196 corresponden a vocalías de juntas parroquiales rurales, 69 a concejalías urbanas, 61 a concejalías rurales y 17 a concejalías urbanas por circunscripción. Con el cierre de las inscripciones, partidos, movimientos y alianzas deberán avanzar en las siguientes etapas del proceso electoral, antes de que se definan las candidaturas que podrán participar oficialmente en los comicios de 2027. En El Oro, los 446 registros marcan el inicio de la carrera electoral por los principales cargos de elección popular de la provincia. Hasta aquí la información, gracias por su amable sintonía.

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1: El presidente de Ecuador, Daniel Noboa, se reunió este martes, 18 de agosto, con su homólogo de China, Xi Jinping, en Pekín. El encuentro bilateral marca el inicio de una agenda oficial enfocada en fortalecer las relaciones diplomáticas y ampliar las oportunidades de cooperación económica entre ambos países. La jornada contempla además la firma de instrumentos bilaterales, con la presencia de los dos mandatarios. Según la Cancillería ecuatoriana, durante su visita Noboa abordará temas relacionados con comercio, inversión, infraestructura, energía, tecnología y desarrollo sostenible. El mandatario ecuatoriano llegó a China el pasado domingo, 16 de agosto, como parte de una gira oficial por Asia que también incluye Vietnam y Singapur. Un total de 446 candidaturas fueron inscritas en la provincia de El Oro para participar en las elecciones seccionales de 2027. La cifra corresponde al consolidado del Consejo Nacional Electoral, con corte a las 6 de la tarde de lunes, 17 de agosto, fecha en la que concluyó el plazo para el registro. Del total, 94 formularios corresponden a las alcaldías de los 14 cantones de la provincia, mientras que 9 fueron presentados para la prefectura y viceprefectura. El resto de inscripciones corresponde a las diferentes dignidades locales que serán elegidas en los comicios. La mayor cantidad de registros se concentra en las juntas

0: parroquiales y concejalías. En detalle, 196 corresponden a vocalías de juntas parroquiales rurales, 69 a concejalías urbanas, 61 a concejalías rurales y 17 a concejalías urbanas por circunscripción. Con el cierre de las inscripciones, partidos, movimientos y alianzas deberán avanzar en las siguientes etapas del proceso electoral, antes de que se definan las candidaturas que podrán participar oficialmente en los comicios de 2027. En El Oro, los 446 registros marcan el inicio de la carrera electoral por los principales cargos de elección popular de la provincia. Hasta aquí la información, gracias por su amable sintonía.
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1: El presidente de Ecuador, Daniel Noboa, se reunió este martes, 18 de agosto, con su homólogo de China, Xi Jinping, en Pekín. El encuentro bilateral marca el inicio de una agenda oficial enfocada en fortalecer las relaciones diplomáticas y ampliar las oportunidades de cooperación económica entre ambos países. La jornada contempla además la firma de instrumentos bilaterales, con la presencia de los dos mandatarios. Según la Cancillería ecuatoriana, durante su visita Noboa abordará temas relacionados con comercio, inversión, infraestructura, energía, tecnología y desarrollo. Sostenible. El mandatario ecuatoriano llegó a China el pasado domingo, 16 de agosto, como parte de una gira oficial por Asia que también incluye Vietnam y Singapur. Un total de 446 candidaturas fueron inscritas en la provincia de El Oro para participar en las elecciones seccionales de 2027. La cifra corresponde al consolidado del Consejo Nacional Electoral, con corte a las 6 de la tarde de lunes, 17 de agosto, fecha en la que concluyó el plazo para el registro. Del total, 94 formularios corresponden a las alcaldías de los 14 cantones de la provincia, mientras que 9 fueron presentados para la prefectura y viceprefectura. El resto de inscripciones corresponde a las diferentes dignidades locales que serán elegidas en los comicios. La mayor cantidad de registros se concentra en las juntas parroquiales y concejalías. En detalle, 196 corresponden a vocalías de juntas parroquiales rurales, 69 a concejalías urbanas, 61 a concejalías rurales y 17 a concejalías urbanas por circunscripción. Con el cierre de las inscripciones, partidos, movimientos y alianzas deberán avanzar en las siguientes etapas del proceso electoral, antes de que se definan las candidaturas que podrán participar oficialmente en los comicios de 2027. En El Oro, los 446 registros marcan el inicio de la carrera electoral por los principales cargos de elección popular de la provincia. Hasta aquí la información, gracias por su amable sintonía.
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1: El presidente de Ecuador, Daniel Noboa, se reunió este martes, 18 de agosto, con su homólogo de China, Xi Jinping, en Pekín. El encuentro bilateral marca el inicio de una agenda oficial enfocada en fortalecer las relaciones diplomáticas y ampliar las oportunidades de cooperación económica entre ambos países. La jornada contempla además la firma de instrumentos bilaterales, con la presencia de los dos mandatarios. Según la Cancillería ecuatoriana, durante su visita Noboa abordará temas relacionados con comercio, inversión, infraestructura, energía, tecnología y desarrollo sostenible. El mandatario ecuatoriano llegó a China el pasado domingo, 16 de agosto, como parte de una gira oficial por Asia que también incluye Vietnam y Singapur. Un total de 446 candidaturas fueron inscritas en la provincia de El Oro para participar en las elecciones seccionales de 2027. La cifra corresponde al consolidado del Consejo Nacional Electoral, con corte a las 6 de la tarde de lunes, 17 de agosto, fecha en la que concluyó el plazo para el registro. Del total, 94 formularios corresponden a las alcaldías de los 14 cantones de la provincia, mientras que 9 fueron presentados para la prefectura y viceprefectura. El resto de inscripciones corresponde a las diferentes dignidades locales que serán elegidas en los comicios. La mayor cantidad de registros se concentra en las juntas parroquiales y concejalías. En detalle, 196 corresponden a vocalías de juntas parroquiales rurales, 69 a concejalías urbanas, 61 a concejalías rurales y 17 a concejalías urbanas por circunscripción. Con el cierre de las inscripciones, partidos, movimientos y alianzas deberán avanzar en las siguientes etapas del proceso electoral, antes de que se definan las candidaturas que podrán participar oficialmente en los comicios de 2027. En El Oro, los 446 registros marcan el inicio de la carrera electoral por los principales cargos de elección popular de la provincia. Hasta aquí la información, gracias por su amable sintonía.
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ya llegué, ya llegué. Lindo jueves, ya estoy aquí con ustedes. Hermoso jueves. Hoy jueves es un gran día. Es un buen día para soltar las penas. Eso, para soltar las preocupaciones, para soltar lo que te preocupa, lo que te tiene ahí prisionera o prisionero. No cargues con rencores, no cargues con amarguras, no cargues con miedos. Esos temores no deben existir en tu vida. No cargues con el qué dirán, qué dirán. Esa frasecita que tú siempre la dices, pero ¿qué dirá? ¿Qué dirá la gente? ¿Ah? Quédate con lo que te suma. Eso, con lo que suma. Ajá, con eso quédate. Quédate con la gente que te abraza desde el alma y con los sueños que te hacen despertar. Sobre todo que cuando tú despiertas y tienes ganas de seguir viviendo, ganas de dar un paso gigante, ¿verdad? Eso. Recuerda, lo que das con amor siempre regresa multiplicado. Eso es. Saludos, mi linda gente. Un abrazote. Qué gustazo tenerlos aquí nuevamente, viajando con nosotros en el crucero del amor. Bienvenidos al crucero del amor. Por supuesto, hoy vamos a seguir disfrutando de canciones hermosas. Música que nos hace rejuvenecer, revivir, recordar.

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¿Cómo está mi linda gente? Saludos, mi muchachada. Un abrazote, saludos a la gente de Santa Elena, especialmente a nuestra linda gente de Santa Elena. Muchas gracias por la sintonía. Nuestra linda gente de Pozorja, Villamil, Playa, Sancón. La gente de Puerto de Engabao también. Se nos han extraviado en estos últimos días la gente de Engabao. ¿Qué ha pasado con la gente de Engabao? Se ha extraviado, se han perdido. Saludos para nuestra linda gente en Loja también, sobre todo en el Cantón Paltas, en Catacocha. Allá nos escuchan la gente de Macará también. Bendiciones, la gente macareña. La gente de Sosoranga, saludos, bienvenidos. Un abrazo también para la gente de la parte alta de nuestra provincia. Piña, Zaruma, Portobelo, Atahualpa. Bendiciones, la gente de Santa Isabel. La gente de la Suay, Girón, Santa Isabel, Pucará. La gente del Guayas también. Bienvenidos a nuestra linda gente del Guayas. Saludos a nuestra linda gente del Guayas. Bendiciones para nuestra linda gente del Guayas, en serio. A ver, por acá. Los mensajes puedes enviarlos al número que te voy a dar en este rato. ¿Qué te parece? A ver, vamos ahí a recordarte el número telefónico. Vamos con el número telefónico 0992-66-14-01. ¿Ya? ¿Lo tienes? Te lo repito. Lo voy a repetir. 0992-66-14-01. Disponible para que puedas interactuar con nosotros, para hacernos amigos también. ¡Caramba! Vean este mensaje motivador. Este mensaje motivador. Madre Santísima, llegó la mujer fantasma. Saludos. Saludos para ella. Y por primera vez ha puesto su fotito en el perfil de WhatsApp. Vean, es Madre Santísima. Ay, Dios mío. Mejor sin dar opiniones. No opinemos, dejemos ahí las cosas de ese tamaño, ¿ya? Por acá llegó Estelita. Estelita, buenas tardes, Estelita. Desde Malvas. Saludos, mi linda gente de Malvas. Bendiciones, la gente de Malvas. Carmita Gallegos también llegó por aquí desde Pasaje. Me dice, buenas tardes, don Teddy. Por favor, envíe saludos a la familia Gallegos. Siempre escuchando la radio. Muy bien. Marilú Contreras, buenas tardes. Bienvenida al Crucero del Amor. Lindo recuerdo de los Bríos. Me parece.

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0: 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Cuéntame cómo te va. A propósito, mañana tenemos viernes de Rocolita. Mañana viernes. Mañana viernes tenemos Rocolita a esta hora. Por aquí llega mi amiga Rosy. ¡Hola! A los años usted aparece, amiga. ¿Qué ha sido de su vida? ¿Qué ha pasado? ¿Dónde anda? ¿Que se fue a otro país? ¿Ah? Saludos, amiga Rosy. Buenas tardes, Teddy. Me dice, saludos desde el cambio. Por favor, me complace con un tema de Silvana. De gota en gota. Muy bien. Buen tema que has seleccionado. Déjame buscarla de una vez. ¿Para qué guardar o para qué dejar para mañana lo que se puede hacer ahora mismo? ¿Sí o no? De una. A ver, por acá tenemos más mensajes por aquí. Mi pana capitán, soy Enrique Santos desde Santa Elena. Mi pana Quique, hermano del alma, ¿cómo estás? Bendiciones, saludos. Por aquí llegó mi amiga Priscila María de Mera. Desde Engabao también, ¿verdad? Sí, desde Engabao. Ella me dice, buenas tardes, mi capi. Gracias por acordarse de nosotras. Del puerto de Engabao, siempre estoy escuchando. Ahí está. Desde puerto de Engabao. Tengo que alarle las orejas para que manden un mensajito. Como siempre, buena música, hermosas melodías. Usted ya sabe quién soy, dice. Muchos saludos. Sí. La tengo aquí en el sistema. Ya se queda, señora Priscila Mera. Priscila María Mera. A ver. Priscila de Mera. Eso. Ya, ahí sí lo dije bien. Ya lo dije bien. A ver, ¿cómo está por acá mi amiga Dani? Saludos, Dani.
1: Hola. Buenas tardes.
0: Buenas.
1: Ya aquí llegando y aquí estamos, ya presente, como todos los días, digo yo, de lunes a viernes.
0: Muy bien.
1: Pero. Estamos un jueves, ya casi, como viernes. Viernes chiquito, digámosle así.
0: Sí, casi
1: viernes. Saludos, don Teddy, saludos y muchas bendiciones.
0: Para usted también, ya. Para usted también, Dani.
1: Aquí estamos ya embarcadito. Ajá, bueno. El crucerito.
0: Bien, excelente.
1: Del amor. Y espero que hoy día sí me ponga una de las dos canciones, de la que le pedí ayer. Ajá. Una más que sea, una.
0: ¿Ya? ¿Y qué me pidió ayer? Ya no recuerdo qué me pidió ayer, pero ya voy a ver en el registro, ¿sí? Voy a ver en el registro. Mientras tanto, me pidieron... De gota en gota.

0: 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Como siempre nuestro saludo para quienes forman parte de esta tarde, una tarde atractiva, con todas las canciones que tú quieres escuchar, ¿verdad? A ver, por acá. A ver, por aquí están los invitados de la tarde. A ver, vamos a recibir aquí al público. ¿Qué nos comentan? ¿Qué nos dicen? ¿Qué nos tienen para hoy?
1: Teddy, Teddy, muy buenas tardes, mi hermano. Ve, aquí estamos, siempre activo en espera del crucero del amor. Así es, mi hermano. Para deleitarnos con la buena música, la música que nos hace recordar, revivir y rejuvenecer. Así es, mi capitán. Vamos hacia adelante, capitán. Adelante, capitán. Adelante, vaya ahí.
0: Saludos, saludos, Raulín. Saludos, bendiciones. Por acá siguen llegando los mensajes. A ver, ¿quién está por aquí? Hola.
2: Capitán, buenas tardes.
0: Buenas tardes.
2: Este crucero está que arde.
0: Sí, sí, sí, sí.
2: Por ahí dicen de gota en gota. Ajá. Viernes chiquito. Lo que a mí me gusta.
0: Ajá, dígame.
2: Está que arde este crucero.
0: Ya, nada más. Ya, está bien. Por acá... Gracielita dice, capitán, muy buenas tardes, ya viajando en el crucero del amor, y le solicito por favor una canción de Violeta Rivas. ¿Qué voy a hacer con este amor? Ya, correcto, ya la vamos a buscar ahora mismo.
3: Muy buenas tardes, amigo Teddy, que
0: hola.
3: Tengo una muy buena tarde.
0: Panchito.
3: Y una canción muy dura al viento, ¿no? Y sigue adelante, amigo, con bastante bendiciones.
0: Muy bien, Panchito. Saludos, Panchito. Saludos para la gente que quiere siempre estar en contacto con nosotros. Ya saben, nuestra línea telefónica disponible.

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1: Seguimos viajando en el crucero del amor. Voy a enviarle saludos a mi amigo Franklin Noblecilla. Mi pana, Franklin Noblecilla, me escribe, me envía un mensaje, me dice: Don Teddy, soy su pana Franklin Noblecilla. Aquí estoy con mi familia viajando en el crucero del amor. Bien, bien, bien, bien, bien, bien. Saludos, saludos, saludos. A ver, por acá también. Saludos para nuestros amigos. Nuestros amigos del Cantón El Guabo. En el Cantón El Guabo tengo la compañía de Cristian, Marlon y Julie. Están escuchando el crucero del amor en el Cantón El Guabo. Saludos, bendiciones. La gente de Guaquillas también a esta hora están con nosotros. Saludos, mi linda gente de Guaquillas. Bendiciones, mi linda gente de Guaquillas. Para Lupita, ¿cómo está mi gran amiga Lupita Eras? Allá en Guaquillas, la ciudad fronteriza. Saludos. Y yo digo Guaquillas y me acuerdo, ¿qué será de mi amiga Vivi? La perdimos. ¿Sí o no? La perdimos, la perdimos. La perdimos a mi amiga Vivi. Sí, no sé qué pasó. No sé qué pasó. Por acá llega mi gran amigo Sergio, Sergio Matute. ¿Cómo está mi gran pana Sergio Matute? Para todos los taxistas, para la Fuerza Amarilla, saludos. Para la Fuerza Amarilla, bendiciones. En todo el Ecuador, escuchando la radio. Para todos los taxistas, saludos. Ve, aquí estoy, dice Vivi. Me envió un mensajito. Aquí estoy. Es que yo quiero un audio, pues. En serio. Yo quiero es un audio. La gente quiere escucharla hablar. Ya que no la escuchan en la mañana con el tenor, entonces quieren escucharla en la tarde. ¿Ya? Eso. Ya, muy bien. Vea, aquí está Lupita Eras. Yo también, dice, me envió un mensajito. Ahí está Lupita Eras. ¡Saludos, Lupita! Eso, en Guaquillas, Lupita Eras. Gran oyente del Crucero del Amor. Ella viaja todas las tardes en el Crucero del Amor. Claro que sí. Mi amiga Gracielita pidió esta canción. ¿Qué voy a hacer con este amor?

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0: 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Muy bien, seguimos aquí contigo acompañándote. Por acá me han pedido música de a ver, aquí está. Don Teddy, buenas tardes. Por favor, cualquier tema de Ricardo Montaner. Cualquiera. A ver. Ya que me piden un tema de Ricardo Montaner, vamos a buscar por aquí cuál será el tema de Ricardo Montaner. Ya lo busco. Antes, por aquí está el público escribiéndonos. Por acá, mi amigo Javier, Javiercito. Buenas tardes, capitán del Crucero del Amor. Activados, como todas las tardes, me dice Javier Bravo, desde Bella María. Bendiciones, hermano del alma, bendiciones. Lupita, desde Guaquilla, dice, ¿será que me puede complacer con un tema de Salvatore Adamo? La noche. Ya, correcto. Estelita dice, Estelita me envió un emoticón. Saludos, Estelita. A ver, acá me dicen, de Dani Daniel, querida mía, de Rocío Jurado, El Amor Acaba, de Sergio Bacelli, Sin Ti, de Juan Gabriel, Canción para no olvidar. Atentamente, Galo, Efren Arévalo Calle, desde Pasaje. A ver, por aquí. ¿Quién está por aquí?
1: Capitán. ¡Epa! Buenas tardes, capitán. No sé si todavía me permitan subir al Crucero del Amor.
0: Claro.
1: Llegué atrasadito.
0: Venga, capitán, venga.
1: Pero bueno. Venga, ojalá, venga. Más que sea, me dejen en tercera clase, pero quiero subirme al Crucero del Amor.
0: Trépese ahí de una.
1: A escuchar la buena música.
0: Eso, trépese ahí. De una, trépese ahí en el Crucero del Amor. Me pidieron Ricardo Montaner. ¿Me permites bailar, por favor?

Por eso dije, no debes tener dos amores porque después te quedas sin nada. ¿Ya? Oh, linda canción.

¿Qué tal ese repertorio de boleritos clásicos, ¿eh? Pero boleritos modernos. Claro, son de los de la vieja guardia, pero ya de acuerdo a la época, interpretados por los grandes Luis Miguel especialmente. Por aquí sigue llegando los mensajes. A ver, por acá Galo Efrén en pasaje, disfrutando el crucero del amor. Galo Efrén. A ver, por aquí, ¿quién más? A ver, por acá, ¿qué tenemos? Saludos para la gente de Ponce Enríquez. Bendiciones, saludos. La gente de Pagua me están escribiendo por aquí. Un saludo muy especial. Y ya que estamos allá, saludando a la gente de Ponce Enríquez. Saludos para nuestro gran amigo, ex compañero. Oiga, no sé, se fue y no sé si volverá. La barrita de chocolate. Hay días que me dice, me llama, me dice, quiero volver a la radio, y luego se ausenta. ¿Qué pasará con la barrita de chocolate? ¿Qué pasará con la barrita de chocolate? Quiere y no quiere. Quiere llegar y luego se arrepiente. ¿Ah? hay que darle impulso para que la barrita de chocolate regrese. Eso. Hay que darle fuerza para que la barrita de chocolate vuelva, regrese a la radio. Nosotros aquí contigo, acompañándote, viajando en el crucero del amor. Es el momento de saludar también a la gente que nos escucha en Buenavista. ¿Cómo está mi linda gente de Buenavista? Saludos, Buenavista, saludos. Bendiciones.

0: una canción que se llama Quiero Morir en Tu Vientre.
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No se olviden, hoy a las 5:45, el doctor Darwin Nivelo, nuevamente previniendo enfermedades, dándonos una manito con este montón de enfermedades que a veces nos atacan. Sobre todo si nos referimos a la diabetes. ¿Ya? Hoy tendremos un tema muy importante a las 5:45. Ya mismo. Mientras tanto, me pidieron esta canción. Saludos. Saludos para Rosita y para Cristi. Están viajando, me dicen, rumbo a Santa Rosa en este momento.

Una tarde realmente extraordinaria, romántica, bien romántica, con música que el público se encarga de pedirla. A ver, acá me acaba de enviar un mensaje el doctor Nivelo. Me dice que tiene un pequeño inconveniente, hoy no puede estar presente en nuestro programa, pero queda para el día de mañana. Eso es, queda para el día de mañana. Hoy por motivos personales no puede, ya que está con unos pacientes, atendiendo de urgencia a unos pacientes, entonces no puede. La verdad que ya no le avanzó, no le dio el tiempo para estar presente en nuestra programación. Nosotros aprovechamos los instantes, los minutos para continuar contigo, a tu lado, acompañándote. Saludos para la gente de Portobelo. ¿Cómo está mi linda gente portobelense? Saludos para la gente de Huertas también a esta hora. La gente de Cordoncillo. Eso, muy bien. Saludos a la gente de Cordoncillo, la gente de Arcapamba. Bendiciones.

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1: Esta es la historia de un muchacho que perdió a su amada y ruega al Señor se lo lleve para reunirse con él.

Señores, mi tiempo se terminó. Gracias por el de ustedes. Mañana tenemos... ay, esa música que nos llega al chunguito. Mañana tenemos esa música que nos llega a lo más profundo del alma, del corazón. Mañana, ¿sí? Así que sin faltita, mañana 4 en punto de la tarde. Me voy. No sin antes darle gracias a nuestro Creador. Gracias, papá Dios, por haberme dado un día más de vida, por darme bendiciones, por llenar mi vida, mi mundo de felicidad. Y yo creo que eso le pasa a usted también, ¿verdad? Claro, desde luego. Yo sé que a usted también le pasa lo mismo.

los alimentos que llegan a mi mesa. Gracias por mantenerme alejado de las enfermedades, muy distante de los peligros. Gracias, Señor, por ser nuestro escudo, por convertirte en nuestra sombra. Gracias, Señor. Nos faltan palabras para agradecerte. Gracias, mi Señor. Yo lo he dicho tantas veces, no hay nada más hermoso en esta vida que ser seguidor de Cristo Jesús.

0: El Señor está contigo. No tengas miedo porque has hallado gracia ante Dios. Vas a concebir un hijo y su nombre es Jesús.
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2: Estrangulados y tendidos a un costado de la vía Ancón, así fueron encontrados los cuerpos de estos dos hombres en Santa Elena. El hallazgo fue reportado la mañana de ayer por los moradores del sector. Según el coronel Andrés Pozo, jefe subrogante del distrito Santa Elena, las víctimas habrían sido asesinadas en otro sitio.
3: Han sido abortados acá los dos cuerpos, no se encuentran indicios balísticos todavía en el momento. También ya presentan los cuerpos un poco de rigidez, se entiende de que han sido abortados.
2: La policía presume que los cuerpos fueron abandonados durante la madrugada. Además, una de las víctimas ya fue identificada. Según las versiones de familiares recogidas por los agentes, se trataba de un joven de 19 años que había salido a una fiesta y que no registra antecedentes penales. Durante las pericias, los uniformados cerraron dos carriles de la vía. Pasadas las 8:30 de la mañana, un carro de medicina legal trasladó los cuerpos hasta la morgue. La policía investiga ahora las circunstancias y el móvil del doble crimen.
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4: Una manifestación se registró en el primer control de la cárcel del Encuentro en la provincia de Santa Elena. Hasta ese punto llegaron familiares de las personas privadas de la libertad para exigir información sobre el estado de salud y las condiciones en las que permanecen. Los manifestantes aseguraban que desde hace varios meses no tienen noticias de sus seres queridos y desconocen su situación dentro del centro penitenciario.
5: De una visita familiar por lo menos al mes. No pedimos verlos todos los días. Necesitamos saber de nuestros familiares. Son 9 meses sin saber de nuestros familiares, que deberíamos por lo menos tener una visita. Cuando hicieron la cárcel decían que por lo menos íbamos a tener una visita, ni aún así ni telemática, ni tanto para los abogados, ni para los familiares. Actualmente no sabemos cómo está.
6: Nosotros lo que queremos es que si nos, siquiera nos digan, pasen las bitácoras ustedes como familiares. Porque nosotros, como siempre, en todas las cárceles de todo el Ecuador, no es que ellos dan todo, comida, todo lo que ellos les hace falta para poder nosotros mismos costear con ese dinero, si ellos no los quieren dar.
4: La preocupación aumentó tras conocer que algunos internos habrían sido trasladados hasta la penitenciaría del Litoral. Sin embargo, los familiares insisten en que su principal exigencia es recibir información oficial y confirmar que sus parientes se encuentren bien.
7: Entonces, en este caso, estamos pidiendo sus derechos. Sabemos que son personas que han cometido algún delito. Sí, es verdad. No nos puede tener ese acercamiento porque están violando los derechos. Los abogados no pueden ingresar acá. Ustedes pueden observar, es el primer filtro. Ese filtro no pueden pasar ni los abogados.
4: El ingreso al recinto permaneció custodiado por un amplio contingente de policías y militares, quienes controlaron el área y evitaron que la protesta se intensificara o avanzara hacia otras zonas de seguridad.
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8: Este jueves las banderas se izaron a media asta en las diferentes instituciones públicas. Es el primero de 3 días de luto nacional decretados por el Ejecutivo tras el accidente que cobró la vida de Miquel Essensi Contumi y su esposa. Para ellos, el presidente Daniel Noboa y la primera dama dedicaron sentidas palabras en sus redes sociales. Y es que no solo se trataba de un funcionario clave del régimen, sino de un amigo cercano. El mandatario escribió: Miquel estuvo a mi lado en algunos de los momentos más difíciles de estos años. Leal, valiente y firme, me acompañó sin titubear cuando tocó tomar decisiones que pocos estaban dispuestos a enfrentar. Fue irreemplazable en las batallas que dimos juntos y deja un vacío enorme en todas las que nos faltan por librar. Al momento, la Cancillería se encuentra en los trámites para la repatriación de los restos mortales de la pareja. Lo hacen a través de la embajada en Sudáfrica, pues Ecuador no tiene misión diplomática en Kenia. Hemos consultado detalles del proceso sin respuesta aún. Para Essensi Contumi y su esposa habrá funeral de Estado. Es decir, una despedida en nombre de todo el país, lo que implica una ceremonia oficial con honores de las Fuerzas Armadas y presencia de altos funcionarios de gobierno. Ocurre mientras en Kenia las investigaciones que permitan conocer las causas del accidente continúan. Se evalúa tanto la posibilidad de una falla mecánica como errores del piloto. Desde la empresa para la que el helicóptero siniestrado prestaba servicios, se ha ofrecido cooperar con las pericias de las autoridades, mientras ya se ha identificado a todas las víctimas del siniestro. A más de Miquel Essensi Contugui y su esposa Stephanie Holihan fallecieron. Josh Otruan, piloto de la aeronave. El empresario de restaurantes en Miami, Roger Duarte. José Suárez, directivo de estaciones de la cadena Telemundo. Adam Lavity, empresario inmobiliario de la Florida, y Henry Parra, ejecutivo de software aeronáutico. Miquel Essensi Contugui viajó a Kenia con su
9: la autoridad de aviación civil de Kenia. El helicóptero despegó de la localidad de Loizaba y se precipitó poco después,
8: una semana antes
9: de la mañana
8: del fatal accidente.
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10: En Ecuador iniciaron las gestiones para repatriar los cuerpos de Miquel Essensi Contugui y su esposa Stephanie Holihan, fallecidos en un accidente de helicóptero en Kenia. La Cancillería activó sus canales diplomáticos para coordinar el traslado mientras las autoridades kenianas continúan con la identificación de las víctimas. En un comunicado, el Ministerio de Relaciones Exteriores informó que como Ecuador no tiene una embajada en Kenia, se solicitó apoyo a la representación diplomática en Sudáfrica y a otros países amigos. Además, mantiene contacto con las autoridades de ese país para acompañar el proceso y coordinar las acciones necesarias para el funeral de Estado dispuesto por el presidente Daniel Noboa. Las autoridades de Ecuador aún no tienen una fecha estimada en la que se realizará la repatriación, pero requiere primero completar la identificación de los cuerpos y los procedimientos forenses, además de obtener las autorizaciones legales y sanitarias para su traslado. En este caso, una vez que las autoridades de Kenia concluyan la identificación de los restos, la Cancillería ecuatoriana deberá coordinar con las autoridades de ese país los permisos y la documentación necesaria. Mientras una funeraria especializada se encargará del acondicionamiento y transporte hasta Ecuador. Esto ocurre mientras el país cumple 3 días de duelo nacional por el fallecimiento de Essensi Contugui y su esposa.
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11: Esta nueva administración no es de escritorio, sino de territorio.
12: Luis Ávila ya conocía el organismo que ahora lidera. Antes de asumir la dirección del Centro Nacional de Inteligencia, era subdirector general, es decir, el segundo al mando. Su trayectoria en el sector público, sin embargo, comenzó mucho antes.
13: Con el testimonio de Luis Ávila.
12: Al municipio de Guayaquil ingresó como encuestador y con los años se convirtió en subdirector de la Dirección de Justicia y Vigilancia. Allí trabajó bajo la tutela de Javier Narváez, que recuerda cómo fue ese ascenso.
14: Fui viendo el comportamiento de Luis, su disciplina, su responsabilidad y fundamentalmente honestidad, ¿no? Situación que hace que uno considere a las personas y vaya encargándole nuevos retos, nuevos cargos de responsabilidad.
12: Ávila también pasó por el gobierno de Guillermo Lasso en la Secretaría Técnica de Prevención de Asentamientos Humanos Irregulares. Y ya durante el gobierno de Daniel Noboa, fue su secretario de Gobernabilidad del Ministerio de Gobierno. Fue después de eso que llegó al organismo que hoy dirige. Una trayectoria hacia el área de inteligencia que tampoco sorprende a su ex jefe Narváez.
14: Le gustaba siempre a él esta situación de investigar estas cosas. Siempre fue esa su inclinación. Por eso no me sorprende lo que se ha dado ahora, porque era básicamente a lo que se perfilaba Luis.
12: ¿Pero qué significa estar al frente del Centro Nacional de Inteligencia? Mario Pajimiño, el jefe de inteligencia militar, precisa que el CNI concentra información de carácter político estratégico. Articula los diferentes sistemas de inteligencia del Estado y procesa esa información para anticipar escenarios y amenazas. Su principal destinatario es el presidente de la República.
15: Para poder, de esta manera, tener proyecciones, poner escenarios que esta información le permitan en manera oportuna, real, pasarla al presidente de la República para que él tome la decisión político-estratégica que mejor le convenga al país.
12: Para Pazmiño, quien está al frente debe conocer desde dentro cómo funciona este sistema.
15: Básicamente tiene que tener una experiencia acumulada en el manejo de sistemas de inteligencia, en manejo de unidades de inteligencia y unidades especiales de inteligencia.
12: Ávila tiene un recorrido previo dentro del CNI. Ahora, tras la sentida muerte de Miquel Essensi Contugui, pasa a encabezar el organismo responsable de producir inteligencia estratégica para anticipar amenazas y garantizar nada más y nada menos que la seguridad nacional.
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16: La renuncia de 21 legisladores que participarán de las elecciones seccionales 2026 obligó a 3 comisiones de la Asamblea a reestructurar sus espacios directivos a causa de la dimisión de sus presidentes y vicepresidentes. La Comisión de Gobiernos Autónomos Descentralizados perdió a su presidenta, Lucía Pozo, quien apostará por la prefectura del Carchi con ADN.
13: Posicionado como presidente de la Comisión de Gobiernos Autónomos Descentralizados.
16: En su lugar asumirá funciones el legislador independiente Cristian Benavides, quien renunció a la vicepresidencia de esa mesa legislativa y ahora asumirá la dirección de la comisión que tiene a su cargo la elaboración de las reformas a la ley de tránsito y la fiscalización de patrimonios de alcaldes y prefectos.
17: Un compromiso enorme que queda latente, vigente por mi país y sobre todo también desde esta comisión para, a través de la normativa, a través de la fiscalización que realicemos, lo hagamos en aras del crecimiento de un proyecto único que se llama Ecuador.
18: Esta comisión está haciendo un trabajo fuerte. Acabamos de recibir la semana pasada a la vicepresidenta, a la vicealcaldesa, perdón, del cantón Siksik. Denunciando al alcalde, hemos recibido de todo el país, lamentablemente, en temas de corrupción. No tengo el número exacto, pero son más de 100 denuncias.
16: A las puertas de continuar con la fiscalización de GATS, la elección de la vicepresidenta de esta mesa legislativa enfrenta cuestionamientos, pues el correísmo reclama este espacio y denuncia estrategias de ADN para negar dicha posibilidad.
19: Han hecho malabares para que eso no pase, para que no... un asambleísta de RC no asuma la vicepresidencia.
20: Llegar a plantear renuncias de alternos hasta que llegue una mujer como alterna y poder elegir a ella.
16: La Comisión de Salud también sustituyó a su presidente Juan José Reyes de ADN, quien ahora buscará una concejalía en Guayaquil. Su reemplazo será la legisladora Ana Cristina Guim, quien se principalizó en la curul que ocupaba Andrés Guzmer, ahora candidato de ADN a la prefectura del Guayas. La Comisión de Fiscalización, que perdió a su vicepresidenta Ana Belén Tapia, ya realizó las sustituciones del caso y ahora María Paula Villacreces asumirá dichas funciones.
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2: Los rescatistas calificaron la operación de extracción de cuerpos como de alto riesgo porque el lugar donde ocurrió el accidente es apartado de zonas pobladas, en la mitad de la montaña y sin caminos abiertos a través de los cuales se pueda acceder con facilidad. Tanto es así que el primer día solo pudieron recuperar los cuerpos de 4 de las víctimas antes de que suspendieran las labores de extracción cuando cayó la noche. El jueves los trabajos se reanudaron y se extendieron durante todo el día. Ya casi entrada la noche en Kenia, pudieron recuperar los 3 cuerpos restantes. Lo que se sabe hasta ahora es que entre los primeros cuerpos recuperados estaba el del piloto, Josh Outram, cuyos restos fueron llevados hasta la ciudad de Nanyuki, a unos 140 kilómetros del monte Ololokwe, donde ocurrió el accidente. Las identidades de las otras 3 personas extraídas el primer día aún no han sido dadas a conocer, pero se sabe que sus cuerpos fueron llevados hasta Nairobi, la capital del país. De hecho, las identificaciones de las víctimas aún están en curso. En algunos casos, según han dicho las autoridades de Kenia, serán necesarios exámenes de ADN. No se conoce todavía cuándo los cuerpos podrán ser repatriados o entregados a sus familias, porque la policía y funcionarios forenses han confirmado que tendrán que realizar autopsias y que la examinación post-mortem es una parte crítica de la investigación que se ha abierto para determinar las causas del accidente. Hasta este momento, la Aviación Civil de Kenia no ha publicado ninguna actualización acerca de los peritajes hechos, ni de los resultados obtenidos en esta investigación.
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21: El Ministerio del Interior, mediante acuerdo, definió los lineamientos técnicos y operativos para la aplicación del estatus de las fuerzas denominadas SOFA con los Estados Unidos, donde están contemplados alrededor de 3 convenios que firmó el gobierno ecuatoriano con Norteamérica en el periodo de Guillermo Lasso, aproximadamente en el 2023.
22: En donde se materializaron ya estos convenios. Y lo que se está haciendo es ejecutando los convenios como tal. Pero previo a esta ejecución hubo una consulta para la Corte Constitucional. Y la Corte Constitucional manifestó claramente de que sí, que esos convenios estaban pues autorizados y estaban legalmente en curso, por lo tanto, que se tenían que ejecutar. La visita del comandante del Comando Sur y la reunión entre el ministro y el señor comandante, y el señor jefe del comando conjunto, obedece justamente a esto, a la materialización de estos acuerdos que ya venían desde mucho tiempo atrás.
21: Aquí se regula el ingreso y permanencia temporal de un máximo de 180 días para militares, civiles y contratistas norteamericanos en el Ecuador. Requerirán pasaporte, identificación oficial de ese país y orden de movimiento del Departamento de Defensa. estas personas gozarán de inmunidad.
3: Tenga unos ciertos privilegios. Uno de esos es, por ejemplo, no pagar las tasas de migratorias, de salida y entrada al país. Otra de esas es que van a tener los beneficios que tiene un funcionario de una embajada, en este caso de los Estados Unidos, no del embajador, porque de acuerdo a los convenios internacionales, precisamente de Viena, de 1961, el embajador tiene otros privilegios y otro estatus.
21: Así se consolidará el apoyo con inteligencia, tecnología y capacitación, como la presencia de militares norteamericanos en el territorio nacional, porque se dieron cuenta que el problema no solo puede ser resuelto de forma policial.
22: Estamos enfrentando a grupos paramilitares de crimen organizado, perfectamente armados, con mejor inteligencia que la que puede tener un Estado, con capacidad tecnológica superior en algunos casos, con recursos superiores a las instituciones de seguridad y a los mismos Estados.
3: Igual como cuando sale una ley. Una ley se la aprueba en la Asamblea, pero necesita un reglamento de aplicación. Y en este caso está el convenio, que fue ratificado ya por la Asamblea, conocido por la Asamblea, ratificado por la Corte Constitucional.
21: Colaboración destinada a enfrentar al crimen organizado.
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5: El cronograma electoral avanza de cara a los comicios seccionales del 29 de noviembre y el trabajo por ahora está en manos de las 24 juntas provinciales que deben calificar las 53.534 candidaturas inscritas. Este jueves termina el plazo para que las organizaciones políticas puedan presentar objeciones respecto de las candidaturas que realizaron el proceso de inscripción el último día.
6: 17 fue el último día que presentaron inscripciones. Nosotros el 18 teníamos para notificar y tienen el 19 y 20 hasta las 11:59 de la noche para objetar.
5: Hasta ahora la autoridad electoral reporta 211 objeciones a nivel nacional. La mayor parte de ellas corresponde a vocales de juntas parroquiales, que suman 101, seguidas de la dignidad de alcalde con 41 objeciones. En lo que respecta a la junta de Pichincha, las objeciones son mínimas, aunque el número podría cambiar en estas últimas horas.
6: Hasta el momento tenemos únicamente dos objeciones que se han presentado para un candidato de dignidad de Junta Parroquial Rural aquí en el Cantón Quito.
23: Al cuarto día se pone en conocimiento de la organización política la objeción y el partido objetado tiene dos días adicionales para contestar la objeción. Contestada la objeción o en rebeldía, la Junta Electoral tiene el plazo de dos días para resolver y una vez resuelto un día para notificar. En total son 9 días este proceso de calificación de las candidaturas.
5: Una vez finalizada esta fase, las candidaturas se pueden enfrentar a una siguiente etapa, las impugnaciones ante el Consejo Nacional Electoral, proceso que contempla al menos 8 días, e incluso podrían llegar a la presentación de recursos ante el Tribunal Contencioso Electoral, en donde el trámite puede tardar 20 días.
23: Si hay sentencia del Contencioso Electoral, ya esa es la última decisión de que una candidatura no ha sido calificada, notificada a la organización política, para que en el término de 2 días sea reemplazado ese candidato y entra al mismo proceso de calificación e impugnación.
5: De allí explica Aguinaga que las candidaturas serán presentadas oficialmente el 9 de noviembre.
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24: Tras el accidente de helicóptero en Kenia, donde falleció Michel Sensi Kontugi, director del Centro Nacional de Inteligencia, junto a su esposa Stephanie Hodihan, la Asamblea Nacional emitió un comunicado oficial de condolencias. Por disposición de la presidenta del Legislativo, Michelle Mancheno, la bandera del Parlamento permanecerá a media asta durante 3 días en señal de luto. En su perfil personal de X escribió: con un dolor profundo despido a Michelle y a su esposa. Fue de esas personas que dejan huella, comprometido, cercano y siempre dispuesto a servir a un país que amo profundamente. Y junto a él se va Stephanie, cuya sensibilidad y talento quedaron plasmados en todo lo que creó. A este manifiesto institucional se sumó el primer vicepresidente de la Asamblea, Esteban Torres, quien extendió su pronunciamiento de pesar. Los legisladores se refirieron sobre esta tragedia. Bueno,
1: siempre la pérdida de una vida de un ser humano siempre va a ser lamentable. Toda nuestra solidaridad con él, con su familia.
4: Y es una lamentable pérdida para todo el país, sobre todo sus familiares, mis más sentidas condolencias. Dios lo tenga en su santa gloria.
17: Es penoso, no tengo mayor contexto de esa información, no sabemos qué actividad que haya estado desarrollando en ese país. De todas maneras, pues con su familia, mi sentir de pesar, para nadie es fácil perder a un ser querido.
7: Y en este momento, y por la ausencia de dos, papá, mamá, y que dejan dos huérfanos, nosotros vamos a ser muy respetuosos.
24: Asimismo, la bancada de Acción Democrática Nacional, ADN, se sumó a las condolencias, mientras que la legisladora independiente Yajaira Urresta también brindó su pésame a los familiares de las víctimas. De esta manera, el Parlamento unificó sus expresiones de solidaridad y respeto ante el trágico acontecimiento.
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8: El sistema eléctrico busca recuperar terreno antes de los meses más críticos. En lo que va de 2026 se han recuperado 116.46 megavatios y la meta es incorporar otros 101.12 megavatios hasta diciembre.
9: Unidades dispersas en todo el país que tendríamos durante este ejercicio fiscal recuperados.
8: La apuesta también está en recuperar generación termoeléctrica. SELEC mantiene proyectos por aproximadamente 384 megavatios. 49 megavatios ya están en ejecución y otros 335 megavatios se encuentran en planificación y estructuración.
9: Hoy por hoy la disponibilidad sí nos permite abastecer la demanda, andamos por 5.700, 5.800 megavatios de demanda disponible.
8: Entre los proyectos están Santa Elena 2, que incorporará 18 megavatios, y Quevedo 2, con otros 12 megavatios. Para 2027 se prevé además recuperar 19 megavatios de la unidad TG1 Miraflores y otros proyectos que permitirían sumar generación al sistema.
9: Se hacen proyecciones semanales, mensuales y también de mucho más largo aliento. Hay un comité operativo que nos reunimos una vez al mes.
8: Pero la hoja de ruta es todavía más ambiciosa. El gobierno proyecta incorporar 410 megavatios mediante generación rentada y otros 729 megavatios de nueva generación. Entre estos proyectos aparecen Santa Elena, Pascuales, Huangopolo y Machala 3.
9: Todos los precios se encuentran arriba. Esperamos este año ingresar entre 50 y 85 megavatios hasta final de año.
8: El objetivo es llegar al próximo estiaje con mayor respaldo y reducir la presión sobre el sistema. La apuesta combina mantenimiento, recuperación de unidades, generación termoeléctrica y nuevos proyectos.
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25: El Pacífico ecuatoriano continúa calentándose y el fenómeno del Niño gana fuerza. La temperatura del mar ya está en 1.2 grados Celsius por encima de lo normal para esta época. La NOAA, la Oficina Nacional de Administración Oceánica y Atmosférica de Estados Unidos, en su último reporte, calcula un 97% de probabilidad de que el Niño persista hasta los primeros meses de 2027 y un 81% de posibilidades de que alcance una intensidad muy fuerte entre octubre y diciembre de este año. En Ecuador, investigadores de la Universidad Politécnica Salesiana advierten que en San Vicente y Pedernales, en el norte de Manabí, por ejemplo, el mar ha alcanzado 28 grados, cuando lo normal sería 25. Este calentamiento también altera la productividad del mar, es decir, la cadena alimenticia. Con el aumento de las temperaturas, algunas especies se desplazan. Otras se agrupan para reproducirse, y en esos momentos pueden volverse más vulnerables a la pesca, lo que puede representar una mayor captura en corto plazo que puede implicar menor disponibilidad de recursos en los años siguientes.
26: En 97-98 se disparó la abundancia, hubo un boom de bacalao, pero en los próximos 3 años disminuyó notablemente y significativamente la abundancia, porque justamente cuando se agrupan, los pescadores aprovechan para pescar.
25: Los pescadores ya reportan una disminución significativa de la pesca.
26: Con la jaiba mora, que es un impacto que tiene que ver con el cambio de la temperatura del agua, pues prácticamente disminuyó más del 50%, especialmente en el recurso camarón.
25: En Galápagos se han reportado aumentos importantes de la temperatura del mar y afectaciones en especies como los piqueros de patas azules, que pueden adelgazar hasta morir por la falta de alimento. Y mientras el océano se calienta, también aumenta el riesgo de eventos climáticos atípicos en el país.
27: Entonces, intensas lluvias y olas de calor.
25: Ambos coinciden con que el Niño todavía no ha mostrado todo su potencial. el mar ya está cambiando. Y la pregunta ahora es hasta dónde llegarán sus efectos en Ecuador.
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10: Aquí, en estos puntos, cementerios, catacumbas y lugares que estaban anteriormente habitados, nace el tanaturismo, también conocido como turismo oscuro. Este sector con los años se ha potenciado a nivel mundial, generando entre 29 y 33 millones de dólares al año. Y en Ecuador este proyecto crece a ritmo acelerado.
11: Que la gente ya lleva bastantes años empezando a buscar alternativas al turismo tradicional. Ya nos hemos cansado un poco de hacer las mismas actividades, de conocer los mismos destinos y los mismos atractivos turísticos, y lo que estamos buscando es una realidad un tanto distinta. Entonces, básicamente parte de conocer también un poco de la historia, de conocer la cultura.
10: En el cementerio de San Diego, ubicado al sur de Quito, se realizan recorridos de turismo oscuro. Cuando la luz cae y el cementerio acoge la noche, son miles de turistas nacionales e internacionales que se dejan envolver por la historia, lo paranormal y los sonidos. Un tipo de turismo distinto, pero que según los expertos en el tema, vale la pena vivirlo.
12: Y hay muchos casos de espacios como el Expenal García Moreno que nos permite hacer este tipo de turismo. Nos permite también ver a los molinos El Censo, una fábrica que estuvo abandonada por muchos años, las piscinas El Sena, el hospicio de San Lázaro, también los cementerios, que es una rama del turismo oscuro, que es el necroturismo.
10: Los gritos, pequeños dramatizados y apariencias auténticas paranormales son parte del recorrido. El visitante busca conocer qué ocurrió en ese lugar, recorrerlo y vivir una experiencia que va más allá de tomar una fotografía.
13: Entonces, sí dicen que hay, pero no, a mí no me consta eso. Pero tiene que haber, ¿no? Lo que he escuchado es que hay niños que han puesto una grabadora y ha habido la voz de un niño en una tumba.
10: Las catacumbas en el centro histórico de Quito también atraen a los turistas del necroturismo. En sí, este punto se ha convertido en un atractivo por sus leyendas.
11: Realmente, si nos ponemos a analizar las tendencias, no solo a nivel nacional, sino a nivel internacional, vemos que cada vez va cobrando más auge, incluso aquí. Y cada vez van surgiendo más actividades, recorridos turísticos, ya sean teatralizados o no, y la gente va mostrando cada vez más interés.
10: Pero estas experiencias paranormales también se viven a plena luz del día, y los turistas recorren estos atractivos en busca de cruzarse, quizás, con un fantasma. Como por ejemplo, suelen ver los trabajadores de los cementerios.
14: Y al rato que estaba quitando, cogí y se me mueve la escalera solita. No había viento, no había nadie cerca. Como que se escucha voces, niños corriendo. Deben ser bien valientes, la verdad, sí, para que aguanten tita la presión, porque si mismo entrando de día nomás se siente pesado nomás el cementerio.
10: Una forma diferente de hacer turismo, donde las historias, las leyendas y lo paranormal se convierten en protagonistas. El tanaturismo crece en Ecuador y demuestra que para algunos viajeros la experiencia también está en atravesarse y recorrer aquellos lugares que marcan lo paranormal.
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15: Esta última semana ha sido de buenas noticias para el Cantón Vinces, gracias al apoyo directo del Gobierno Nacional. Primero, el presidente Daniel Noboa inauguró la vía Vinces-Macul-Palestina, que une las provincias de Guayas y Los Ríos. Y ahora el gerente del Banco de Desarrollo del Ecuador llegó a Vinces para participar de la firma de un convenio para la construcción del alcantarillado sanitario en los sectores Augusto Valencia, Isidro Peralta, San Nicolás y El Encanto.
18: Pero otros gobiernos no nos han tomado en cuenta. Estas personas aquí son 40 años que tienen el abandono y nadie los ha tomado en cuenta, ninguna administración. Entonces ellos ya no creían en nadie. Pero ahora, gracias al presidente de la República, esta es una realidad, este sueño. Entonces imagínense, por décadas en el abandono y ahora es una realidad. Y con el 15% no reembolsable de la multilateral se consiguió eso gracias al presidente de la República.
15: El gerente del Banco de Desarrollo sostuvo que esta es una obra muy anhelada por la comunidad, que permitirá mejorar significativamente la calidad de vida de cientos de familias.
19: Llegamos con un financiamiento de 4.4 millones de dólares para el nuevo sistema de alcantarillado de este casco urbano, de los cuales casi 600 mil dólares son no reembolsables. Esto no es un resultado trivial ni menor, porque muestra la confianza que tiene el gobierno nacional en el mercado financiero internacional, en los multilaterales, en la captación de recursos desde el exterior y sin lugar a duda toda la gestión de eficiencia y de eficacia que hace el Banco de Desarrollo y que permite potencializar que el financiamiento público llegue con obra pública.
15: Por su parte, la población se mostró muy entusiasmada de ver cómo por fin se hace realidad este sueño de varias décadas tras el anuncio del presidente Daniel Noboa.
2: Gracias al señor alcalde, al señor presidente, porque esta lucha con el señor alcalde viene desde que él comenzó a su etapa de 8 años ya caminando y luchando, a veces creyendo que no era verdad, a veces era mentira, porque a veces invitábamos a los moradores y no querían ir porque dicen, no, esto no se va a hacer, que ni sé qué, hasta que hoy está la dicha. Muy contenta de ver que estamos beneficiados con semejantes obras y luchas que estamos viendo el provecho hoy día.
15: En los próximos días, este proyecto será subido a licitación pública para su posterior ejecución.
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3: El presidente Daniel Noboa continuó este jueves su gira por Asia con dos actividades en Shanghái, su participación en el Seminario de Cooperación Económica y Comercial China-Ecuador y una reunión bilateral con el alcalde de la ciudad, Gong Sheng. El seminario fue organizado por el Consejo Chino para la Promoción del Comercio Internacional de Shanghái, que agrupa a más de 70.000 empresas. En ese espacio, Ecuador presentó oportunidades de inversión y negociación en infraestructura, logística, energía, agroindustria, minería, economía digital y turismo, respaldado en una inflación del 0,79%. Proyectó además que el intercambio comercial con China supere los 20.000 millones de dólares en el tercer año del Tratado de Libre Comercio.
6: Nosotros heredamos un gobierno desbaratado, a punto de perder la dolarización, un desfase fiscal altísimo. No solo un déficit fiscal descontrolado, sino cuentas por pagar descontroladas, casi 5.000 millones de dólares en cuentas vencidas. ¿Y qué es lo que ha hecho este gobierno? Justamente pensar en él, pensar en cómo se construyen los pilares necesarios para tener un futuro.
3: En su reunión con el alcalde Gong Sheng, Noboa propuso una alianza entre los puertos de Guayaquil y Shanghái para facilitar el ingreso de camarón, banano, cacao, café y frutas mediante la ruta marítima Guayaquil-Chancay-Shanghái.
16: Lo primero que se me viene a la mente es establecer una hermandad entre ciudades que están al otro lado del Pacífico, entre Shanghái y entre Guayaquil. Y creo que entre las dos ciudades deberían de trabajar en conjunto como ciudad espejo al otro lado del Pacífico.
3: La agenda en Shanghái llega 2 días después de que Noboa y el presidente chino Xi Jinping firmaran en Pekín acuerdos de cooperación económica digital y en industrias verdes en el marco de los 10 años de asociación estratégica integral entre ambos países.
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20: Luego de poco más de un mes de deliberación, el Tribunal de la Corte Nacional de Justicia ha resuelto ratificar la prisión preventiva en contra de 12 procesados en el caso Progen. Y entre ellos figura el exministro Antonio González y ex técnicos de mediano y bajo rango de SELEC. La defensa del exministro reclama la presencia de altos directivos de Progen en este caso.
21: Continuaremos analizando cuáles son las diligencias que faltan al menos por solicitar de nuestra parte y la solicitud de documentos de pronunciamiento respecto de autoridades como de Procuraduría General del Estado.
20: Pero la decisión de los jueces, aunque predecible, supone un golpe a la defensa de los técnicos que en su momento habrían advertido sobre las intenciones de Progen de vender chatarra a Ecuador. Preocupa que evidencias como correos electrónicos, chat y oficios de advertencia no estén siendo parte del expediente.
22: El 4 de diciembre del 2025 mi defendido entregó todas las claves y pruebas para que se haga el mapeo de los dispositivos electrónicos. Ha tenido meses fiscalía para sacar esta información y simplemente no lo ha hecho.
20: No obstante, quien sí recibió medidas sustitutivas con presentación periódica y uso de grillete electrónico fue Celso Sánchez, el ex técnico que viajó a Estados Unidos en 2024 y constató que se habían empacado generadores oxidados y antiguos. Hace 3 meses, del día de su vinculación al caso, su abogado advertía que Sánchez entregó audios y evidencia de las presiones superiores.
23: Me refiero a los correos de SELEC referente a funcionarios públicos que estuvieron interesados, que direccionaron la contratación, en este caso con la empresa Progen, para la compra de los generadores inservibles.
20: Gran parte de esas evidencias no constan en el expediente, pero hoy se defenderá en libertad por decisión de esta corte. Suerte que no corrieron el resto de los procesados con similares relatos y la innegable versión en la que coinciden la mayoría. Antes incluso de la firma del contrato, casi todos conocían que Progen nos estaba vendiendo chatarra.
1: Yo recién entregué una computadora de mi esposo. Recién hice la entrega en fiscalía. Hemos igual aportado toda la información. No nos hemos negado ante nada.
20: Pero restan 30 días adicionales de la etapa de instrucción fiscal por el pedido de vinculación de 10 personas más. Entre ellos, un nombre de última hora, Walter Manrique Suárez, la cara visible de Progen en Ecuador, la pieza clave de los fallidos contratos que perjudicaron al país, con más de 104 millones de dólares, quien deberá explicar con quién o con quiénes acordó la venta de chatarra.
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4: El Tribunal Contencioso Electoral TCE puso fin a la intención de Leonidas Issa y Washington Andrade, que impulsaron el proceso de revocatoria del mandato del presidente Daniel Noboa. Esto al rechazar el recurso de apelación que presentaron a la resolución del Consejo Nacional Electoral CNE, que se negó a entregar los formularios para la iniciativa.
5: El pedido de revocatoria del mandato tiene que estar fundamentado, sustentado. El grupo minoritario que presenta esa solicitud lo planteó mal.
4: La lectura de Medardo Leas, expresidente del entonces Tribunal Supremo Electoral TSE, precisamente es del argumento del Tribunal Contencioso para tomar la decisión, es decir, que no se demostró de forma específica que el jefe de Estado incumplió en el plan de trabajo.
5: Entonces yo creo que hay que tener un poco de prudencia, porque además hay que analizar el efecto de una revocatoria de mandato. Supongamos que efectivamente se hace la revocatoria de mandato, ¿qué hacemos? Inestabilidad, nuevas elecciones, ¿y quién va a ganar en las nuevas elecciones? En un sistema democrático sin partidos, ¿se imaginan ustedes eso?
4: Oleas exhorta no manejar la revocatoria de forma politiquera.
5: El señor Risa se ha calificado como un guerrillero, no como un político profesional, y sus antecedentes son nefastos en los procesos de toma y destrucción de Quito, de Otavalo y de otros sectores del país. Entonces yo creo que el Ecuador tiene que ir por un proceso cívico democrático más serio, buscando precisamente construir nuevos espacios políticos, porque ya están desgastados los anteriores, cambiando de líderes, que venga una renovación.
4: Washington Andrade anuncia que no se quedarán cruzados de brazos y analizan nuevos caminos a tomar.
23: Es decir, la Corte Constitucional es el siguiente paso.
7: La Corte Constitucional, de acuerdo a nuestro ordenamiento legal, nosotros tenemos la posibilidad de proponer de una sentencia, incluso del Tribunal Contencioso Electoral, la acción extraordinaria de protección. Nosotros vamos a trabajar en esto, tenemos 20 días términos para proponer. Vamos a pedir un recurso horizontal de aclaración, ampliación en este momento ante el tribunal.
4: Al momento lo claro es que la recolección de firmas queda bloqueada definitivamente.
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8: Fue el avión de la Fuerza Aérea Ecuatoriana quien trajo de retorno a este grupo de hombres y mujeres pertenecientes al equipo especializado USAR-EQ-11 del Cuerpo de Bomberos de Guayaquil, quienes permanecieron 7 días brindando todo su contingente en labores de rescate tras el sismo de 7,4 que vivió Colombia. Su permanencia fue en el estado de Cali, donde fueron recibidos por bomberos de otros países y juntos trabajaron removiendo escombros.
9: Llegamos, nos asignaron un edificio donde habían personas desaparecidas, el cual desplegamos todo nuestro contingente humano y tecnológico para la ubicación de estas personas, el cual se las pudo localizar y se las pudo recuperar.
17: 7 días de trabajo en áreas difíciles como la que vivimos ahora en Colombia. Lo que hemos hecho pues es búsqueda y rescate, y adicional pues hemos tenido que añadir el tema de la recuperación de cuerpos.
8: Ya en Guayaquil, Ecuador, fueron recibidos por representantes de la Secretaría de Gestión de Riesgos, quienes le hicieron entrega de una insignia a cada uno de los rescatistas, como muestra de agradecimiento a la labor desarrollada en Colombia.
24: Muchísimas gracias a la Fuerza Aérea, como siempre, con quienes tenemos una colaboración directa hace muchísimos años atrás.
28: Hace un mes fue Venezuela, hoy fue Colombia, y la Fuerza Aérea siempre listos para poder atender estos requerimientos.
8: Ellos llegaron a la base aérea Simón Bolívar la tarde de este miércoles, donde también fueron recibidos por sus familiares, quienes ansiosos esperaban su retorno. De esta forma concluyó una de las labores del equipo de búsqueda y rescate urbano USAR EQ-11 del Benemérito Cuerpo de Bomberos de Guayaquil, quienes han sumado un hito crucial en sus operaciones de asistencia en territorio colombiano.
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10: Un operativo contra la minería ilegal desató horas de tensión en la comunidad San José de la parroquia Guaycimi, en el cantón Nangaritzap, Zamora Chinchipe. Militares y personal de la Agencia de Regulación y Control Minero, ARCOM, ingresaron este miércoles a la zona, donde inhabilitaron dos excavadoras, tres motores de succión, tres clasificadoras y 600 galones de combustible que, según las autoridades, eran utilizados para minería ilegal. Pero los incidentes comenzaron a las 13 horas, cuando los uniformados salían del punto intervenido. Un miembro de las Fuerzas Armadas contó a Televistazo que alrededor de 500 comuneros les cerraron el paso y los atacaron con palos y piedras. Aseguró que incluso hubo disparos con escopetas y que intentaron quemar una de las tanquetas. En medio de los incidentes, 12 militares fueron retenidos. Cuatro lograron ser liberados, pero los otros 8 permanecieron en poder de los comuneros durante varias horas. La situación escaló cuando el contingente militar llegó al centro poblado y recibió refuerzos. Allí fueron detenidos 4 comuneros que, según las Fuerzas Armadas, habían participado en las agresiones. Los comuneros, sin embargo, cuestionaron el procedimiento y aseguraron que sus efectos alcanzaron también a quienes se encontraban en sus viviendas y negocios.
11: Las personas que tenían casas ahí en la vía igual tuvieron que encerrarse, todos niños llorando, ancianos que ya se morían por la extensión del gas.
10: La tensión se extendió hasta la noche. Unas 3.000 personas se concentraron en el sector para exigir la liberación de los 4 comuneros detenidos. Cerca de las 21 horas se llegó a un acuerdo. Los 4 comuneros fueron liberados y, a cambio, los habitantes entregaron a los 8 militares que todavía permanecían retenidos. Pero la salida de los uniformados también fue vigilada por los habitantes. Cerca de las 22 horas, los comuneros los acompañaron hasta la salida del territorio, donde finalmente abandonaron el sector. Según las Fuerzas Armadas, horas después, personal militar reforzó la zona para garantizar la seguridad en Guaycimi. No se reportaron heridos.
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13: 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Finalmente, se debe seleccionar el delito que se desea denunciar y adjuntar los respaldos respectivos. La UAFE garantiza la confidencialidad y reserva de la denuncia.
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2: comprar, vender o arrendar una propiedad implica entregar información, documentos y en muchos casos dinero. Sin embargo, actualmente no existe un registro nacional único que permita al cliente comprobar quién está detrás de una negociación inmobiliaria.
6: Tenemos unas encuestas, hay más o menos más de 1,000 encuestados. Y ahí hablan de que posiblemente más del 70% han sufrido algún engaño o alguna estafa en la industria inmobiliaria, ya sea por un arriendo, por una compra, por una reserva. Entonces, esta informalidad a nivel nacional, esta informalidad nos lleva a que estemos preocupados y que nosotros como Cámara estamos fomentando la profesionalización de la industria.
2: La Cámara Inmobiliaria Ecuatoriana advierte que la informalidad ha crecido en el sector. Según sus estimaciones, más de 7,000 personas estarían ejerciendo esta actividad de manera informal. Por ello, el gremio propone crear el Registro Único Inmobiliario RUI, una herramienta que concentraría la identificación de quienes están habilitados para intermediar en este tipo de operaciones.
15: Básicamente, esto tendría que ser regulado por el Estado, ¿sí? A través del Código de Comercio, a través de cómo es del Ministerio de Producción, Pesca y Minas, y también a través de cómo es del SRI. Sí, ¿cómo lo podemos registrar, no? Esto básicamente es como tener un RUC, un RIMPE. Simplemente lo que vamos a tener es un registro único inmobiliario que sea una exigencia para cualquier transacción inmobiliaria que se haga en el Ecuador.
2: La propuesta también busca elevar los requisitos para ejercer. La Cámara considera que una licencia ya no es suficiente frente a obligaciones actuales relacionadas con lavado de activos, protección de datos y tributación.
15: En este momento están sacando la acreditación a través de una asociación de bienes raíces, pero lo que queremos y pretendemos a través de la Cámara Inmobiliaria Ecuatoriana es elevar el nivel de conocimiento, porque la exigencia cambió. Estamos viviendo como es una actualidad de la ley creada en 1984. Estamos 50 años más tarde y seguimos con esa misma ley.
2: Para ello plantean reformar la Ley de Corredores de Bienes Raíces, vigente desde hace más de 4 décadas. La iniciativa deberá avanzar en la Asamblea Nacional antes de que el registro pueda convertirse en una exigencia para el sector.
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18: Lodo y desolación. La ciudad de Tocopilla, acostumbrada a su paisaje desértico en el norte de Chile, sufre ahora los embates de las lluvias torrenciales.
19: Mucha pena porque nosotros perdimos todo. Nosotros, mucho sacrificio, tuvimos años de sacrificio para conseguir nuestras cositas de a poco, meses en calidad o para conseguir todo y de un rato para otro quedamos sin nada.
18: En la provincia se declaró el martes el estado de excepción por catástrofe. Hay 724 personas en refugios de emergencia y se estima que el 60% de los hogares resultaron afectados. El gobierno chileno habla de condiciones anormales por un intenso fenómeno del Niño.
25: Se está saliendo más. Se está saliendo más. Hay que regresar.
18: No es típica tampoco la escena en el turístico camino hacia Machu Picchu, en Perú. Inundaciones afectaron el acceso al atractivo turístico al nivel que se suspendió hasta el sábado el servicio del tren Inca Trail. Los expertos señalan a un sistema atmosférico frío cuya amenaza crece de la mano del Niño.
26: Este evento ha ocurrido en unas condiciones donde la temperatura del mar es tan cálida por el evento del Niño. Entonces, esta situación ha sumado a la inestabilidad de la atmósfera que ha ocasionado vientos, ha ocasionado lloviznas también en la franja costera, desde la costa central hasta la costa sur.
18: Y mientras las lluvias generan caos en el cono sur, en Honduras, este mismo fenómeno del Niño llevó al gobierno a declarar en alerta a casi el 80% de su territorio por sequía. Son 234 municipios afectados por el bajo nivel de sus embalses o la pérdida de cosechas.
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27: Un ex empleado de Meta puso el miércoles en duda la efectividad de algunas de las herramientas de seguridad de Facebook e Instagram durante un juicio en Estados Unidos sobre el supuesto impacto de las redes sociales en los menores. Arturo Bejar, exdirector de ingeniería de la compañía, se convirtió en el primer testigo de un proceso que enfrenta a Meta con una coalición de estados que la acusa de diseñar deliberadamente sus plataformas para generar adicción entre niños y adolescentes. Durante su declaración ante un tribunal federal de California, Bejar afirmó que ciertas medidas de protección eran insuficientes e incluso estaban diseñadas para fallar. Entre ellas mencionó Take a Break, una función lanzada en 2021 para animar a los usuarios de Instagram a hacer pausas, pero cuya activación dependía de cada persona. Según el ex ejecutivo, Meta priorizó el tiempo de permanencia en sus aplicaciones y los ingresos publicitarios por encima de la seguridad de los usuarios. También sostuvo que las notificaciones fueron concebidas para atraer constantemente a las personas de regreso a las plataformas. Meta rechaza las acusaciones y sostiene que ha desarrollado herramientas para ayudar a los usuarios y proteger a los menores en colaboración con padres, expertos y autoridades. El caso podría convertirse en uno de los más importantes de la historia de la industria tecnológica. Si pierde el juicio, que se espera dure unas 6 semanas, Meta podría enfrentar multas de hasta 200 mil millones de dólares y verse obligada a introducir cambios profundos en Facebook e Instagram. Entre los posibles testigos figuran el director ejecutivo de la empresa, Mark Zuckerberg, y el jefe de Instagram, Adam Mosseri.
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1: Se están llevando a cabo labores de limpieza en la playa de Trampolín, mientras la policía escolta a los migrantes hacia los centros de acogida temporales. Esto forma parte de los esfuerzos del gobierno español por aliviar la crisis humanitaria en la zona, provocada después de que unas 70.000 personas entraran ilegalmente en Ceuta desde Marruecos a finales de julio.
3: Y efectivamente, bueno, pues la playa ha quedado vacía, pero insisto, yo creo que también, bueno, pues ha sido un trabajo absolutamente delicado, ha sido un trabajo, bueno, que pone en el centro lo humanitario.
1: Entre los migrantes hay cientos de menores no acompañados, y el gobierno tiene previsto enviar a 500 niñas a la península española, una decisión que entra en conflicto con la política de la Unión Europea.
4: Existe una clara expectativa de que todos los migrantes que han entrado ilegalmente en Ceuta sean devueltos a Marruecos. La Comisión está trabajando intensamente tanto con España como con Marruecos para ayudar a lograr su retorno a Marruecos, respetando plenamente el derecho de la Unión Europea y el derecho internacional.
1: Los partidos de extrema derecha españoles también reclaman que se devuelva a todos los migrantes ilegales. Sin embargo, la ministra de Infancia y Juventud del país ha afirmado que las deportaciones masivas de menores son ilegales y ha añadido que las niñas de Ceuta proceden de situaciones familiares complejas que requieren una atención especializada.
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27: El príncipe Enrique y su esposa Meghan dejarán Estados Unidos para instalarse de nuevo en Reino Unido, según informaron el miércoles varios medios británicos. La pareja, que rompió con la familia real en 2020 y se estableció en California, prevé mudarse antes de finales de mes a una residencia privada en las afueras de Londres, según el diario The Telegraph. La decisión se conoce después de un acercamiento entre Enrique y la familia real. Según la prensa británica, sus dos hijos, Archie y Lilibet, ya están matriculados en un colegio británico para el inicio del curso escolar en septiembre. El rey Carlos III fue informado de los planes el pasado fin de semana y habría recibido positivamente la posibilidad de ver con más frecuencia a su hijo y a sus nietos. Sin embargo, el estatus de Enrique y Meghan no cambiará, ya que ambos siguen apartados de las funciones oficiales de la monarquía. El regreso se produce pocas semanas después de una reunión celebrada en Londres el 10 de julio, el primer encuentro de Carlos III, la reina Camila, Enrique, Meghan y sus hijos en 4 años. Desde su salida de la familia real, el príncipe Enrique, de 41 años, ha regresado en varias ocasiones a Reino Unido. En una entrevista con la BBC en mayo de 2025, expresó su deseo de reconciliarse con su familia y admitió sentirse triste por no poder mostrar a sus hijos el país donde nació. La mudanza podría marcar una nueva etapa en las relaciones entre los duques de Sussex y la familia real británica, tras años de distanciamiento público.
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5: Su agilidad mental lo llevó a dominar operaciones matemáticas y con ello alcanzó el título de gran campeón en Panamá. Su nombre es Michael Macías Montesé.
7: ¿Qué significa ser un gran champion o un gran campeón?
20: Significa que pues, estás dominando las matemáticas y que si puedes participar en otros campeonatos también puedes quedar en primeros lugares y gran champion.
7: ¿Y gran champion también implica ganarle al puesto número 1?
20: Sí, ganarle al puesto número 1. Es mejor que el puesto número 1.